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3: El Servicio Meteorológico Nacional prevé para hoy una temperatura máxima de 17 grados con cielo algo nublado. El viento soplará del sudoeste a lo largo de toda la jornada.
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3: Milei reivindicó el golpe de estado de Pinochet en Chile. En el marco de un foro regional de ultraderecha, el presidente argentino elogió el derrocamiento del comunista Salvador Allende en 1973 y la política económica de la dictadura en el país vecino. En su discurso, insistió en sus menciones a la izquierda como el mal, habló en reiteradas ocasiones de la desaparecida Unión Soviética y llamó a que la derecha se organice ante lo que considera una batalla a nivel global.
2: Testimonios.
4: Chile es un lugar emblemático porque con su historia reciente nos recuerda el valor inmenso de dar la batalla cultural. Tras el derrocamiento del comunista Allende, Chile entró en un periodo de estabilidad y crecimiento que se extendió por más de 40 años. Y gracias a ello, Chile fue sin lugar a dudas la envidia en términos económicos de toda la región. Sin embargo, a pesar de haber conocido los frutos de la libertad, cayó en la farsa del socialismo del siglo XXI como el resto de toda la región.
3: Milei además abundó en repetir los supuestos éxitos de su gobierno y reiteró que fue víctima de un supuesto intento de golpe en 2025 a partir de la acción del Congreso y la aprobación de proyectos que, según su mirada, atentaban contra el equilibrio fiscal.
2: Nuestra provincia.
3: La provincia prorrogó por 120 días algunas licencias de conducir vencidas. El Ministerio de Transporte bonaerense dispuso una prórroga excepcional de 120 días corridos para las licencias nacionales de conducir emitidas en territorio provincial, cuyos vencimientos

0: Los hayan ocurrido o se produzcan entre el 1 de julio y el 31 de octubre. Según informó la cartera, la medida aplica a los carnets profesionales interjurisdiccionales y busca garantizar la continuidad laboral de los conductores frente a las dificultades que todavía existen para acceder a las instancias necesarias para renovar las licencias.
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0: Nicolás Kreplak reinauguró una sala de terapia intensiva en el Hospital de Quilmes. El ministro de Salud bonaerense reinauguró la unidad de cuidados intensivos y otras obras de cubiertos y techos del Hospital Zonal General de Agudos Isidoro Iriarte, además de entregar equipamiento informático e indumentaria de trabajo para los trabajadores del sector de salud. La sala, que cuenta con 11 camas de internación, fue sometida a una puesta en valor integral que comprendió la renovación de paredes y cielos rasos, sectores de piso vinílico, iluminación, instalaciones, paneles de gases medicinales y distintos espacios de apoyo. En conjunto, las obras representan una inversión superior a los 470 millones de pesos, financiada por la provincia y destinada a la recuperación y puesta en valor de sectores estratégicos del nosocomio.
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0: El Canal de Panamá aplica su primera restricción de tránsitos del año debido a la sequía. La medida reduce los cruces a un máximo de 34 buques por jornada, frente al promedio habitual de 36, con el fin de economizar los recursos hídricos de los lagos artificiales Gatún y Alajuela, que nutren el funcionamiento de la vía interoceánica, golpeados por la falta de lluvias. La escasez de precipitaciones en la cuenca hidrográfica es consecuencia del fenómeno meteorológico El Niño, que ha provocado un déficit del 34% en las lluvias en los últimos meses. Los embalses afectados cumplen además la función estratégica de abastecer de agua potable a más de la mitad de la población del país centroamericano.
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0: Denuncian que la universidad donde se habría doctorado la actual secretaria de Ciencia de la Nación vende títulos por $400. Adriana Baravalle, la nueva secretaria de Innovación, Ciencia y Tecnología Libertaria, volvió a estar en el ojo de la comunidad científica por la dudosa validez de sus supuestos títulos. La funcionaria fue presentada como doctora en Inteligencia Artificial por la American Andragogy University, con sede en Hawái, cuyos títulos no tienen validez legal ni siquiera en Estados Unidos. La diputada nacional Marcela Pagano presentó una denuncia penal ante la justicia para que se investigue el origen y la validez del doctorado atribuido públicamente a Baravalle, y la presentación plantea la posible comisión de delitos como falsedad ideológica, uso de documento falso y estafa.
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0: Comienza la fecha 8 de la Liga Profesional de Fútbol. Esta tarde, desde las 16:45, Estudiantes de Río Cuarto recibirá a Sarmiento de Junín, mientras que a las 19 jugarán de manera simultánea Belgrano de Córdoba Huracán y Platense Riestra. Mañana se enfrentarán Aldo Civi Banfield, Gimnasia Tigre, Gimnasia de Mendoza Boca, San Lorenzo Talleres y Vélez Estudiantes, mientras que el domingo arrancará con el clásico rosarino entre Central y Newell's y continuará con los cruces entre Central Córdoba Independiente, Lanús Defensa, River Independiente Rivadavia y Racing Atlético Tucumán.
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1: 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Los queremos invitar desde el Centro Cultural Nuestra América de Tortuguitas a un taller que se va a estar realizando este sábado 5 de septiembre sobre primeros auxilios en contextos represivos. 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El taller va a ser al sombrero para costear algunos gastos que requiere el taller, y también vamos a estar recibiendo alimentos no perecederos para la olla popular de Entelequia Barrial que están haciendo en el barrio Bella Flor de Granbur, y eso incluye fideos, arroz, legumbres, condimentos, puré de tomate, todo lo que se les ocurra que puede ser útil para la olla. La dirección es Seguí 4081, primer piso, a la vueltita de la estación de Tortuguitas, y cualquier cosa por info o consultas pueden buscarnos en las redes como @ccnuestraamerica.tortu. Y bueno, esperamos que se puedan acercar, nos parece interesante poder adquirir herramientas en defensa y cuidado de nuestras personas cuando la represión en las manifestaciones y en diferentes momentos de la vida diaria avanza cada vez con más violencia, así que los esperamos.
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3: El Servicio Meteorológico Nacional prevé para hoy una temperatura máxima de 19 grados con cielo algo nublado. El viento soplará del sudoeste a lo largo de toda la jornada.
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3: Un posteo de un funcionario en redes sociales generó un foco de tensión con China, luego de que el director de comunicación digital del gobierno, Juan Pablo Carreira, culpara a una empresa estatal china y al Partido Comunista por la tragedia ocurrida entre Nepal y el Tíbet. La cancillería del gigante asiático convocó de urgencia al embajador Marcelo Suárez Salvia para presentar una protesta formal, pero como este estaba fuera de China, asistió el consejero Guillermo Alberto Simunovich. La reunión se desarrolló en términos muy duros y Beijing expresó su molestia porque ningún funcionario argentino se disculpó por las declaraciones. La nota también señaló como otro foco de tensión los vínculos de referentes libertarios con Taiwán, a la vez que China considera que el gobierno la está dejando fuera de licitaciones, como en el caso de los ferrocarriles.
2: Nuestra provincia.
3: La Expo Igualdad Bonaerense se realizará durante el fin de semana en La Plata. La cuarta edición del encuentro organizado por el Ministerio de Mujeres y Diversidades reunirá durante el sábado y el domingo a más de 300 productoras, artesanas y emprendedoras de distintos puntos de la provincia y se llevará adelante en el hipódromo de la capital provincial con propuestas comerciales, culturales, gastronómicas e institucionales.
2: Testimonios.
4: Esto es un momento muy importante, un momento de encuentro, de poder tejer redes, comercializar, pasear con la familia, pero además es una política de trabajo que venimos sosteniendo.
5: Estela Díaz, ministra de Mujeres y Diversidades, en diálogo con Radio Provincia.
4: El eje de la autonomía económica, de las oportunidades laborales para las mujeres y las diversidades, es un eje político de gestión de nuestro ministerio y de manera transversal de otros organismos de gobierno de la provincia. Así que nos reunimos en un conjunto de iniciativas porque gran parte de las personas que van a exponer allí lo que producen, lo que crean, lo que hacen, también han sido muchas de ellas parte de programas nuestros de formación, de asistencia técnica, de acompañamiento con subsidios. Así que es una política integral, una política que tiene continuidad.
3: La iniciativa busca fortalecer emprendimientos, pequeñas empresas y comercios encabezados por mujeres y diversidades, además de generar nuevas redes de comercialización.
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1: El conurbano. San Fernando prohibió a los criaderos de mascotas y la venta de animales en comercios. El intendente Juan Andreotti anunció que entró en vigencia la ordenanza para que los animales no se puedan comercializar ni sufrir explotación en el distrito, estableciendo sanciones de más de 13 millones y medio de pesos y clausuras a quienes lo incumplan. La ordenanza, aprobada a principios de año en el Consejo Deliberante, se comenzó a aplicar con un tiempo de 6 meses para que se pongan en regla los locales que solían venderlos.
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1: El Reino Unido dice sostener sus derechos coloniales sobre las Islas Malvinas. El ministro de Defensa británico Wes Streeting afirmó esta mañana que las islas son británicas y que el compromiso con ellas es absoluto e inquebrantable, tras el discurso del presidente argentino Javier Milei, en el que afirmó que los vientos de cambio favorecían la reivindicación argentina sobre las Malvinas. Según el funcionario, no es la primera vez que un gobierno argentino pronuncia amenazas contra los isleños, por lo que la administración británica asegura que la autodeterminación de los habitantes del archipiélago se extiende al derecho a explotar sus riquezas naturales.
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1: El CLIN llevó adelante su segundo Congreso Nacional de Innovación Universitaria. Impulsado por el Consejo Interuniversitario Nacional, tuvo el objetivo de contribuir con la elaboración de agendas institucionales y de política pública para el fortalecimiento de una educación superior democrática, federal y socialmente comprometida. El evento, que contó con la participación de más de 600 personas, se desarrolló en Bariloche con la organización de la Universidad Nacional de Río Negro, anfitriona también del 96º Plenario de Rectoras y Rectores, que se realiza desde esta mañana en la misma ciudad.
2: Polideportivo.
1: Los Pumas reciben a Australia. El seleccionado argentino de rugby enfrentará mañana desde las 18 a los Wallabies en el segundo test match de la serie amistosa que se disputará en el Estadio Malvinas Argentinas de Mendoza. Los Pumas buscarán recuperarse después de la derrota 27-21 sufrida en Jujuy la semana pasada, mientras que el conjunto australiano intentará cerrar la serie con otra victoria.
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0: comunidad, de amor y de mucha sonrisa junto a los más chicos. 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
1: 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En síntesis, es un espectáculo formado por varios espectáculos. 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Y el único testigo de ello será el público presente en esta ocasión. 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
2: Soy Buscarita Roa, abuela de Plaza de Mayo.
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4: Soy Claudia Poblete, nieta restituida.
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1: 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La dirección es Seguí 4081, primer piso, a la vueltita de la estación de Tortuguitas, y cualquier cosa por info o consultas pueden buscarnos en las redes como @ccnuestraamerica.torto. Y bueno, esperamos que se puedan acercar, nos parece interesante poder adquirir herramientas en defensa y cuidado de nuestras personas cuando la represión en las manifestaciones y en diferentes momentos de la vida diaria avanza cada vez con más violencia, así que los esperamos.
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7: Hola, hola, ¿cómo están? Bienvenidas, bienvenidos a Expreso Farco, el programa semanal del Foro Argentino de Radios Comunitarias. Estamos transitando la temporada número 20 de esta cita semanal que tenemos con ustedes las radios comunitarias para compartirles otras historias que recogemos en distintos lugares del país. Y en el programa de hoy escuchamos el reclamo de una comunidad originaria que exige la devolución de las tierras de las que fue desalojada y también el castigo a los responsables de la represión que sufrieron. Nos metemos en el debate que levantó una ley provincial que fue presentada como una solución al tema de la inseguridad. Hablamos del creciente sobreendeudamiento familiar que ya ni el relato libertario puede tapar. Y también hablamos de cómo los endeudados y endeudadas van dando forma de reclamo colectivo a un problema que se pretende reducir a un mero asunto entre privados. Compartimos el Expreso Farco de hoy.
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7: En realidad no es que estamos endeudados hasta el cogote desde que gobierna Milei y por culpa de Milei. Lo que pasa, como es un tema entre privados, es que se está dando un fenómeno de multiplicación geométrica de asuntos entre privados. Millones de privados que piden y no pueden pagar, y poquitos privados que prestan y ya que está, se enriquecen. La producción de nuestra compañera Maite Guida desde Radio Trinchera de La Plata para abrir el Expreso Farco de hoy.
8: Según un informe publicado por el Banco Central, más de 5 millones de argentinos, que significa el 12,5% de la población, están en mora en sus préstamos, un nivel que no tenía registro desde la crisis de 2001. Sumado con otro informe del Centro de Economía Política Argentina, el CEPA, la aceleración de la mora en este segmento también cobró impulso durante el cuarto trimestre de 2024, cuando pasó del 7,3 al 30,1 en junio de 2026. Esto habría superado el máximo registro previo que data de mayo del 2020, es decir, desde la pandemia por COVID-19, tiempo coincidente con la aceleración del uso de billeteras virtuales. En junio de 2026, según la Central de Deudores, la cantidad total de deudores considerando bancos y billeteras virtuales alcanzó los 20,97 millones, mientras que los deudores en situación de morosidad sumaron 5,91 millones. Estos números demuestran un problema estructural, contrariando a lo dicho por el presidente Javier Milei hace unas semanas en una nota con Luis Majul, adjudicando la responsabilidad simplemente a los ciudadanos y ciudadanas de sus propios endeudamientos. Lo escuchamos.
9: Sí, yo tengo un acuerdo con uno de los muchachos de
10: privado,
9: aquí.
10: Un acuerdo privado.
9: Y por algún motivo no una de las partes no está en condiciones de cumplir el acuerdo. La pregunta ¿es correcto que yo le haga pagar a usted eso?
10: No.
9: Ok, bien. Entonces
10: que dice que los quienes se endeudan tienen responsabilidad.
9: Obviamente.
10: Perdón, digamos, más allá...
9: No, la pregunta es, ¿le pusieron una pistola en la cabeza para hacerlo?
10: No.
9: Ok,
10: bien.
9: Listo. No,
10: más allá de que hay otro...
9: Y después decir que lo tiene que arreglar el Estado, es decir, pasarle la cuenta a todos los demás. Eso me parece que no está bien.
10: Pero hay bancos que están refinanciando la deuda y es correcto eso.
9: Pero eso es un problema entre privados. A mí me parece bárbaro. De hecho, nosotros fomentamos...
10: La refinanciación
9: que refinancie.
8: Esta perspectiva no solo enuncia una crueldad absoluta, sino que reduce el endeudamiento a una decisión personal y aislada. Cuando el sobreendeudamiento de las familias argentinas responde a un proceso progresivo de precarización, hoy endeudarse ya no es una vía para acceder a bienes durables o para proyectar, sino que es una herramienta de supervivencia para cubrir el consumo básico: alimentos, medicamentos, servicios públicos. Escuchamos a Milei en la Bolsa de Comercio de Rosario hablando sobre la situación de endeudamiento.
11: El tema es que cuando yo vine acá, dije lo que iba a hacer y lo hice. Consecuentemente, no hay elementos para culpar a la política del gobierno por lo que está pasando en términos de morosidad.
8: Esto deja de ser un problema entre privados cuando las condiciones materiales de existencia no están garantizadas por quien tiene la obligación de garantizarla: el Estado. Lucy Caballero, socióloga y parte del colectivo Ni Una Menos, habló con Radio Trinchera sobre el tema.
12: Y hoy a lo que vemos es una situación de colapso. Digamos, hay tres medidas muy fuertes que toma este gobierno que llevan a la gente a esta situación de 11 millones de endeudados, 4 millones de personas en mora. Una es la desregulación de tasas, la otra es la desregulación de los precios de los servicios públicos y la otra es el salario pisado. Uh-huh. Entonces eso lleva a un combo de sobreendeudamiento, que es lo que estamos viendo hoy en las estadísticas, que solo miden la mora con bancos y billeteras virtuales. No leen, no dicen nada del colapso en la salud mental, no dicen nada de las formas de endeudamiento que van más allá de los bancos, etcétera.
13: Totalmente. Y en este sentido, bueno, digamos, ¿cuáles son las principales, más allá de visibilizar esta problemática cada vez más generalizada del endeudamiento, cuáles son algunas de las ideas que se pueden pensar para salir de esta situación?
12: Bueno, hay más de 30 proyectos presentados en el Congreso. Hay dos tipos, digamos, de soluciones, ¿no? Una más estructural, que es cambiar el gobierno por estas medidas que tienen que ver con un modelo económico. Y después hay proyectos que presentan en toda su diversidad formas de alivio, ¿no? Desde quitas, renegociaciones, reestructuraciones, formas de intervención para poder generar alivios concretos en la economía doméstica.
8: El impacto del endeudamiento excede la dimensión financiera y repercute de manera directa en la salud física y mental de los deudores, habiendo un incremento marcado en cuadros de ansiedad, insomnio y estrés crónico. Este escenario afecta de manera desproporcionada a las mujeres y en particular a los hogares monomarentales, al recaer sobre ellas la mayor carga del trabajo de cuidado no remunerado y la sustentación alimentaria y de salud de sus hijos, se ven obligadas a recurrir sistemáticamente al endeudamiento para cubrir la brecha de ingresos. Ante la consolidación del financiamiento como vía de subsistencia, bajo la premisa de que luchar contra la deuda es luchar por ingresos, se ha comenzado a discutir el concepto de desobediencia financiera. Esta perspectiva propone abordar la mora involuntaria, no desde el aislamiento o desde la culpa, sino como una postura colectiva que interpela la validez y la legitimidad de tasas de interés calificadas, de usureras y de abuso financiero. Se está viviendo un proceso donde los endeudados empiezan a ser un sujeto político de esta época. Luchar contra la deuda es luchar por la dignidad. Es por eso que el endeudamiento no debe ser leído como un problema individual, sino como un problema político y colectivo. Este fue un Expreso de Radio Trinchera.
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7: Mientras sus deudas son cada vez más difíciles de pagar, los endeudados y endeudadas de todo el país comienzan a organizarse y a movilizarse. La producción desde la radio comunitaria Cuyum, de Godoy Cruz Mendoza.
15: En la provincia de Mendoza se desarrolló una manifestación que puso en foco la crítica situación de endeudamiento familiar, con el fin de visibilizar lo que, según datos oficiales, 6 millones de personas padecen en el país. Escuchemos las reflexiones de Facundo Guerra, integrante de la corriente clasista y combativa, que nos explicó el motivo de la convocatoria.
16: Lo que lleva centralmente el reclamo es la grave situación de endeudamiento que está sufriendo. Se calcula que uno de cada tres argentinos está endeudado, que si tomamos en cuenta la situación de los informales, o sea, no solo billeteras virtuales y bancos, puede llegar al 70% de los hogares con distintos mecanismos de endeudamiento barrial. Esto es sumamente grave porque a 15 días del mes ya el sueldo se está visualizando que se ha terminado. Las personas se están endeudando para comprar comida en el supermercado, para pagar alquileres, para pagar medicamentos, sobre todo los jubilados, o sea, para cuestiones básicas. Esto es una bola de nieve y se están endeudando con situaciones muy graves, pues son sobre todo las billeteras virtuales o los endeudamientos informales, que son totalmente abusivos y usureros. Por ejemplo, el Mercado de Pago está tomando tasas entre el 700 y el 1000%. Están confiscando a veces salarios o ayudas sociales como la UH, cuando han sido ingresadas por esos medios o esos mecanismos. Con lo cual, esta es una situación totalmente dramática. Creemos que hace falta intervenir. La consecuencia o el fenómeno es el abuso de estos mecanismos de endeudamiento y estas billeteras virtuales que usan tasas totalmente abusivas. Pero lo de fondo es que la plata no alcanza, que la gente no está llegando a fin de mes y acá hace falta aumentos de emergencia para poder afrontar esta situación. Es sumamente paradójico que el gobierno, para los grandes, le da libertad de acción, no le pone ningún mecanismo, o le da ayudas, beneficios. El Mercado de Pago ha tenido ayudas totalmente millonarias por supuestamente la industria del conocimiento, ni hablar las grandes empresas con el RIG, que tienen total exenciones impositivas y bestiales, y hay intervención para los pobres, para las personas que menos tienen. Hoy está el 1% regulado de aumento salarial por paritaria intervenido por el gobierno. O sea, intervención para los pobres para que sean más pobres y libertad para los ricos para que sean más ricos. Entonces, este es el mecanismo que no se aguanta. Hay una situación explosiva y creemos que hace falta que realmente se intervenga. Se están discutiendo distintos proyectos nacional y provincialmente. Y bueno, hoy es el primer posta para poner en la mesa estos temas.
15: Ahora escuchemos a Abril Páez, de la Juventud Comunista Revolucionaria, que nos brindó un panorama de cómo se ve reflejada la situación en su ámbito.
17: El endeudamiento es algo que se ve, no es algo que nos sorprende, se viene hace mucho, de cómo cuesta llegar a fin de mes, de que los trabajos no alcanzan, de que ya a los 15, 20 días ya no tenés plata, entonces cómo estiramos o cómo hacemos para llegar a fin de mes. Y nada, a veces recurrimos eso a las billeteras virtuales porque algo que notamos es que como juventud no tenemos un sueldo en blanco, no tenemos un trabajo en blanco, entonces sí o sí tenemos que acceder a las billeteras virtuales a prestamistas para poder llegar a fin de mes, para poder estirar la plata. Pero nada, eso es para resolver las necesidades básicas, tal vez pagar algún servicio que no llegaste, para pagar la comida, para pagar el alquiler, para comprar ropa si necesitas.
15: Escuchemos ahora a Verónica, integrante de la Federación de Asociaciones de Docentes e Investigadores de la UNCuyo, FADIUN. Explicó que el sector docente también está siendo afectado por el endeudamiento. Por esto, aceptar un crédito significa pagarlo con un determinado consumo y costo de vida.
18: Entendemos que la docencia de este sector está siendo afectado y está en situación de endeudamiento. Por ahí contar un poquito el circuito, cómo uno llega a una situación de endeudamiento. Los trabajadores de la universidad somos trabajadores registrados, en su momento podemos acceder a crédito porque tenemos un bono de sueldo, que el cual es una garantía a la hora de tomar un crédito de que vos lo vas a poder pagar. Hace 3 años de que asumió Milei se nos vieron congelados los sueldos, no tuvimos más paritarias, se desconoció la inflación y sabrán que venimos transitando una lucha por una ley de financiamiento que al día de hoy tiene 300 días sin cumplirse. Bueno, si vos aceptás un crédito porque entendés que lo vas a poder pagar con un determinado nivel de consumo y de costo de vida, cuando eso se ve desregulado, triplicado, cuatriplicado, como es el caso de la nafta, los alimentos, los alquileres, los cuales han pasado a valores exorbitantes, el cual el gobierno no reconoce, se te hace imposible pagar esa deuda. Y entras en un sistema de deudores, de morosos, y aparecen, bueno, lo que nosotros decimos las deudas carancho, que son estas nuevas aplicaciones como Mercado Pago, Ualá, bueno, y en fin, otro montón, digamos, de aplicaciones que te ofrecen préstamos sin ningún tipo de garantía. Vos no tenés que presentar ningún bono de sueldo, ni registrar tus bienes, y te lo dan una tasa de interés que nada, es vergonzosa, supera la inflación, aparte que reconoce el gobierno nacional, que es mentirosa, y terminás en un círculo vicioso. Las y los trabajadores no solo estamos en una situación de precariedad y de pluriempleo, porque como no alcanzás a llegar a fin de mes, te tenés que buscar otro tipo, digamos, de ingresos. Y bueno, lo cierto es que estamos, no alcanza ni siquiera con otros ingresos para costear el costo de vida, que hoy se ha triplicado. Los docentes y las docentes hoy no estamos pudiendo pagar nuestra formación académica, la cual sale de nuestro salario, no estamos pudiendo cubrir costos de salud básicos, porque las obras sociales también están perjudicadas con este ajuste salarial, y tampoco estamos pudiendo planificar la vida. Lo que estamos haciendo es sostener con estrategias, la verdad, súper precarizantes, y que no nos dignifican.
15: Desde Mendoza, una tierra con muchas familias endeudadas, Roberto Pino en locución y Michael Pereira en edición, les decimos hasta la próxima.
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7: En Chaco, la ley de reiterancia reavivó el debate sobre cuáles son las soluciones frente al problema de la inseguridad. La inseguridad frente al delito y la inseguridad frente a la política económica. Sonia Ábrego, nuestra compañera de Radio Nuestra Voz de Resistencia, con esta producción.
19: La legislatura chaqueña aprobó la denominada Ley de Reiterancia, una modificación al Código Procesal Penal que busca endurecer la respuesta frente a personas que, mientras tienen causas penales en trámite, vuelven a ser vinculadas a nuevos delitos. Desde el oficialismo, la norma es presentada como una herramienta para combatir la llamada puerta giratoria. El argumento es que quienes reiteran conductas delictivas deben enfrentar una respuesta judicial más efectiva y que fiscales y jueces cuenten con mayores elementos para evaluar una posible prisión preventiva. El diputado Carlos Salom, uno de los autores del proyecto, dijo:
20: la puerta giratoria favorece a los delincuentes y la sociedad vive una situación verdaderamente difícil. La ley de reiterancia es ponerle de alguna manera una herramienta en las manos de la justicia y de las fuerzas de seguridad para terminar con la puerta giratoria de los delincuentes.
19: Por su parte, la oposición remarcó que la ley por sí sola no alcanza para solucionar la inseguridad. Reclaman mayor inversión en prevención, capacitación policial, infraestructura, condiciones de detención y un mejor funcionamiento de la justicia. La diputada Pía Chacho Cabana dijo:
21: se terminaron las excusas y dentro de 6 meses este mismo gobierno va a tener que dar explicaciones de si la inseguridad disminuyó, va a tener que dar explicaciones de que Chaco tiene la tasa de homicidios doloso más alta del país. Estamos por arriba del promedio nacional, mientras el promedio nacional es de 3,6, en Chaco es de 4,6 por cada 100.000 habitantes. Por lo tanto, si esto sirve para que el gobierno deje de buscar excusas en invertir en seguridad, en invertir en cámaras de videovigilancia, en hacer de las ciudades espacios más seguros, apruebo y acompaño este proyecto de ley. Pero a partir de acá se terminaron las excusas y que hablen de lo que verdaderamente les incomoda, que es su incapacidad para disminuir la inseguridad.
19: También el diputado Santiago Pérez Pons añadió:
22: hemos sido sometidos en este último tiempo a una publicidad desmedida, pagada por los chaqueños, de mucha plata, para encargarse del propio gobernador de mentirle a la sociedad una vez más. Porque existe la herramienta hace 15 años. Cuando el gobernador sale a decir que la oposición nunca quiso discutir la reiterancia, miente. A mí no me van a empujar a una decisión de a favor de los delincuentes, a favor de los delincuentes o a favor de la gente de bien. Y dije que yo voy a votar a favor porque más herramientas no le hace daño a nadie.

0: de salud. Esa es la inseguridad hoy. Hoy hay una inseguridad de que no se sabe qué va a pasar en nada. No se sabe si se va a comer, no se sabe cuándo va a seguir viviendo el abuelo sin tener los remedios porque el PAMI no le da o porque el INSEM no le da, o los enfermos oncológicos. Es un problema gravísimo de inseguridad. Y lo que acá se está planteando es una gran campaña de que están los que quieren defender a los delincuentes y los que estamos en contra de los delincuentes. Pero hacemos votar en contra de una comisión investigadora de la estafa libre del presidente de la Nación y de Adorni. Primero lo va a meter preso y después va a demostrar con un circuito que tarda 6 años que no era, que era inocente. Teniendo ya habilitada en el código procesal que puede hacerlo y que fundamente y que se juegue el juez y que haga lo que tenga que hacer. Estamos en contra de la delincuencia de todo tipo, pero tenemos el ojo puesto en las mayores de la delincuencia, que son los que estafan a nuestro pueblo en su conjunto. Y que usan el poder del Estado para beneficiarse, para enriquecerse, para hacer negocios, para tapar los chanchullos que hacen.
1: Un punto importante es que reiterancia no significa automáticamente prisión. La existencia de otras causas deberá ser considerada por fiscales y jueces junto con las demás circunstancias del caso. Esto busca evitar que una persona sea encarcelada solamente por tener una causa abierta. Por eso, la expectativa ahora estará puesta en los resultados. La sociedad deberá evaluar si esta nueva herramienta realmente ayuda a reducir los delitos y mejora la seguridad en las calles. Informó para El Expreso Farco Sonia Ábrego, Radio Nuestra Voz 88.7, Construyendo Comunicación, Resistencia Chaco.
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3: El desalojo pasó y fue a pura violencia. La comunidad originaria Santa Rosa de Humahuaca, en Jujuy, reclama la devolución de sus tierras y el castigo a los responsables de la represión. Nos lo cuenta René Caiconte desde FM La Voz del Cerro.
4: El saludo desde la provincia de Jujuy para la audiencia del Expreso Farco. Contarles un hecho grave que ocurrió y que viene sucediendo muy seguido con las comunidades originarias. Las comunidades originaria de Santa Rosa, en Humahuaca, fue desalojada en forma violenta. Esto pasaba cuando las fuerzas policiales comenzaron a sacar a los habitantes de ese sector.
5: Mujeres ancianas fueron llevadas porque largaron las lacrimógenas y todavía siguen tirando balas de estruendo para capturar a los jóvenes que solo quisieron resguardar sus hogares nada más. Infantería, policía, largaron gases lacrimógenos, trajeron, cortaron todas las calles para que nadie pueda venir a apoyar a la familia. Llamaron a todos y avanzaron contra la comunidad de Santa Rosa. 10 de agosto 2026, Jujuy, provincia de Jujuy en Argentina, seguimos sufriendo desalojo. Es la primera vez que estoy participando de esto y la impotencia me invade, la tristeza me invade, la desesperación de ver, no me quedo sin palabras, niños y adolescentes sin hogar.
4: 15 días después, las abogadas de las comunidades Mariana Vargas y Alejandra Cejas, junto a las personas que sufrieron este violento desalojo, hablaron y contaron el mal momento que vivieron. Comenzamos con Mariana Vargas, la abogada, que habló de un hecho muy delicado y que merece tener a los responsables por lo ocurrido.
6: En el marco de lo que fue la represión y el desalojo en la comunidad de Santa Rosa de Humahuaca, lo que ocurrió es que, producto de esos disparos y la situación de estrés, desesperación, etcétera, una mujer, que es Claudia, perdió el embarazo segundos después de haber recibido, por otro lado, este disparo en la cara. Implicó que tuvo un balín dentro de su cara por 10 días aproximadamente. No está Claudia acá porque se quedó justamente en el MPA viendo cómo se realizaba una pericia para constatar y para nosotros también, para ver si tiene que ser o no derivada a alguna institución para seguir con los tratamientos que se requieren.
4: Juicio y castigo a los responsables por este hecho es lo que dijo la abogada Mariana Vargas por esta mujer, Claudia Mamani, que perdió un embarazo.
6: La brutalidad de la represión, que entendemos que tiene que ser investigada y, bueno, garantizarse, digamos, que se impute a quienes debe imputarse, porque esto fue criminal. O sea, acá hubo un crimen,

0: Otra de las integrantes de la comunidad contó cómo fue el avance de la policía sobre los hogares, sin importar quién estaba al frente.
1: Nosotros estando en el lugar, éramos menos de 20 o 20 personas, con un centenar de policías, en el cual, sin mediar palabras, empezaron a disparar y a tirar gas lacrimógeno, y a donde yo, estando al frente, obviamente fuimos a asistir a la familia que era la familia que, a ver a los menores y eso, que era, iba a ser la familia desalojada, y fuimos a asistir a ellos, y nosotros estando ahí, los policías empezaron a disparar y a tirar gas lacrimógeno.
2: Estuve en la casa de la familia Solís, y luego pasó de que se vio a los policías, muchos policías, y luego empezaron a llegar los de infantería. Ahí es donde yo me pongo al frente, con la bandera, y bueno, empezaron, y empujaron hasta que me hicieron cruzar. Me metí a la casa, para el fondo. En lo que me metí para el fondo, seguí para el otro lado, seguí acostado así, pero era impresionante lo que tiraban las balas de goma. Sin miedo me tiró el gas. Y rompió la ventana, el vidrio de la ventana. Había niños ahí, que empezaban a los niños a llorar y todos a vomitar porque fue terremunciado esto de disparo a la cara. Hace un tiempo atrás se viene haciendo de manera metódica, cada vez que hay un operativo se dispara la cara de las fuerzas de seguridad, se puede ver la cara, la del hermano, el caso actual está igual, se dispara de frente, se dispara de la espalda.
0: Un poco para ampliar a través de este reporte de lo que fue esta brutal represión a la comunidad de Santa Rosa en Humahuaca, y que las mismas piden justicia, piden que se restablezcan las tierras a esa comunidad y que los responsables paguen por este violento hecho. Desde Jujuy, para el Expreso Farco, una historia más. A través de FM La Voz del Cerro 92.1, quien les habla, René Caiconte.

0: Y hasta aquí llegamos con Expreso Farco. Cristian Torres estuvo en los controles y en la edición final del programa. Pepe Frutos en la conducción. Participaron hoy FM La Voz del Cerro de San Salvador de Jujuy, Radio Nuestra Voz de Resistencia, Radio Comunitaria Cuyum de Godoy Cruz y Radio Trinchera de La Plata. Nos reencontramos la semana que viene con un nuevo Expreso Farco. Chau.
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5: El ataque norteamericano de la corbeta Lexington hacia finales de 1831 y dos años después, el 2 y 3 de enero, la incursión de fuerzas británicas al mando de John Onslow, que usurparon las islas. Ante esta nueva situación, muchos colonos fueron expulsados y volvieron a Buenos Aires en la goleta argentina Sarandí, pero Rivero y otros gauchos criollos decidieron quedarse. Con las nuevas autoridades, vivir en Malvinas se tornó cada día más duro. Y a la irritación que les provocaba a los criollos ver izar el pabellón británico, se le sumaban las pésimas condiciones de vida a las que eran sometidos por las autoridades que habían dejado a los británicos en el poder. Esta situación explotó el día 26 de agosto de 1833, cuando, encabezado por Rivero, un grupo de gauchos e indios atacó a las autoridades. Rivero y sus hombres consiguieron permanecer en las islas con la esperanza de que llegaran refuerzos desde Buenos Aires. Hasta que, en marzo de 1834, el arribo de un buque inglés con una tripulación de soldados fuertemente armados desató una persecución contra los gauchos e indios rebeldes.
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0: gestión del terrorismo de Estado. Nuestra organización expresa en un comunicado: la CETERA repudia el acto de reivindicación del terrorismo de Estado por parte de la vicepresidenta de la Nación, Victoria Villarruel. Es de extrema gravedad que una representante elegida democráticamente desconozca el genocidio perpetrado por la última dictadura cívico-militar instaurada el 24 de marzo de 1976. Los juicios por la verdad comenzaron en 2006. Desde la CETERA, por la memoria de los más de 700 docentes asesinados y desaparecidos, seguiremos defendiendo las banderas de memoria, verdad y justicia. El pueblo argentino ha luchado durante años para conseguir que haya democracia en la Argentina y no vamos a retroceder a los oscuros años de nuestra historia. Nunca más. Memoria, verdad y justicia. ATEN acompañó la sentencia a la escuelita 9, causa Ferrari. En Neuquén se dio un nuevo paso en el camino de memoria, verdad y justicia. Se realizó la lectura del veredicto del juicio por delitos de lesa humanidad correspondiente a la escuelita 9, causa Ferrari. Desde ATEN reafirmamos que estos juicios son una conquista de la democracia y del pueblo argentino. Son el resultado de una lucha colectiva que no permitió que el silencio, la impunidad ni en el olvido tuvieran la última palabra. Memoria, porque no olvidamos. Verdad, porque seguimos reclamando que se conozca lo ocurrido. Justicia, porque los crímenes de lesa humanidad no pueden quedar impunes. Un nuevo avance en la lucha por memoria, verdad y justicia. Veredicto que se dictó el 25 de agosto en la causa La Escuelita 9.
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0: 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María Lourdes Poletti Rodríguez Gallos tenía 25 años, era docente. El 27 de agosto de 1976, en su domicilio en Vicente López, provincia de Buenos Aires, fue secuestrada por un grupo genocida. Canto Maestro recuerda a María Lourdes Poletti Rodríguez Gallos, docente desaparecida durante la última dictadura cívico-militar. Por la memoria, la verdad y la justicia.
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3: El domingo 30 de agosto, a las 22 horas, Canal 9 estrena 1976, Ecos de la Memoria, una serie documental que recupera voces, archivos, historias, para reflexionar sobre esa nefasta dictadura cívico-militar. 30 de agosto, domingo, a las 22 horas, Canal 9, estreno 1976, Ecos de la Memoria, una serie documental para seguir manteniendo siempre viva la consigna y las banderas de memoria, verdad y justicia.
4: La dictadura cívico-militar persiguió ideas, voces, miradas. Con algunos artistas se ensañó hasta darles muerte.
5: Hemos prohibido ya 125 películas. Estoy muy satisfecho de esa tarea higiénica.
6: Estaban efectivamente aplastando una cultura. ¿Qué es pensar por sí mismo, cuestionar?
7: Incendiaron el Teatro Picadero.
4: La resistencia se escribía, se dibujaba, se actuaba y se cantaba.
8: Y llega Mercedes Sosa a tocar al Teatro Ópera. Y nosotros, muy temerosos. Mercedes, ¿por qué volvés? Todavía no terminó la dictadura. No sé la cantidad de conciertos que hizo en el Teatro Ópera. Mercedes Sosa fue el ícono de la democracia.
3: Como decíamos, se estrena el domingo 30 de agosto a las 22 horas en Canal 9 el documental 1976, Ecos de la Memoria, realizado, entre otros, por Daniel Filmus. Vamos a hablar con él sobre este documental.
9: ¿Qué nos vamos a encontrar con este documental, Daniel, y cómo surgió la idea de este documental?
10: Bueno, estamos cumpliendo 50 años del golpe de Estado. Hay una decisión de la sociedad argentina de no repetir jamás terrorismo de Estado como ocurrió en aquel momento. Y para que eso ocurra, lo que hace falta es que esté presente en las nuevas generaciones que no lo vivieron. ¿Cuál fue el drama? ¿Por qué ocurrió eso? ¿Y cuáles fueron las consecuencias? El documental, este en 6 capítulos, que es una serie donde también utilizamos inteligencia artificial, numerosos testimonios, material inédito hasta el momento respecto de la dictadura, lo que plantea es la posibilidad de no solo tomemos contacto con la gravedad y el drama del terrorismo de Estado, sino que también tomemos contacto con las razones que lo hicieron posible. Entonces, si bien se desentraña en buena medida el mecanismo represivo, lo que plantea la serie es: ¿para qué se hizo? ¿Cuál era el plan económico? ¿Qué era lo que planteaba Martínez Dios? ¿Por qué, cuando hablamos de ese golpe, hablamos de un golpe cívico-militar, que no fueron solo los militares, sino también intereses económicos civiles que permitieron que eso ocurra o que propiciaron que eso ocurra? Y poder tener una comprensión que nos permita, como hace la educación y hace la escuela, transmitir de generación en generación qué es lo que ocurrió en Argentina en su momento más triste y por qué es necesario defender la democracia.
9: ¿Qué sentiste? Debe ser muy duro volver a recopilar imágenes, a ver testimonios, a sentir todo lo que se vivió en esa época. ¿Cuál fue tu sensación?
10: Es interesante la pregunta porque, bueno, por una cuestión de edad, yo viví la época de la dictadura y trabajé en derechos humanos en la época de la dictadura, por lo cual lo tengo muy presente. Sin embargo, cuando recordás, por un lado, los testimonios, por ejemplo, que ocurrieron durante el juicio de la Junta, o cuando encontrás a través de entrevistas testimonios nuevos que uno no conocía, como un compañero que tenía 8 años en aquel momento y que fue torturado delante del padre y que te cuenta que esa fue la última vez que vio al padre y que secuestraron al padre y al hermano, y que nunca más los volvió a ver, y que el turco Julián, él dice con nombre y apellido quién era el que le pusieron la ametralladora para que el padre hable, le pusieron la ametralladora en la sien, lo levantaron de los pelos. Bueno, hay testimonios que son increíbles, que uno creía que conocía todo y que ya era un poco, estaba curtido de la reacción frente a esos dramas, pero no, uno lo vuelve a ver y le sigue doliendo como la primera vez, y te da cuenta, toma conciencia de que el testimonio de las madres y de las abuelas que permitieron que durante todo este tiempo la memoria no pasara de largo es imprescindible. Por eso la serie para que un poco surge en la última Plaza de Mayo del 24 de marzo, cuando nos mirábamos, el 80% de los que estaban ahí en la plaza no habían vivido la dictadura. Pensá que pasaron ese golpe hace 50 años, así que había muchísimos jóvenes, muchísimas personas de edades medias que no habían vivido la dictadura, pero yo creo que gracias a la memoria y el papel que juega la escuela en torno a la transmisión de la memoria de generación en generación, estaban ahí y comprometidos para que esto no vuelva a ocurrir. La verdad es que este trabajo que hicimos con Carolina Scaglione y con Tristan Bauer nos parece que es fundamental, es decisivo, y esperamos que también tenga su presencia posteriormente en cada una de las escuelas.
9: Bueno, los felicito a los tres, no solamente por seguir recuperando la memoria, sino porque, como decías vos, deben haber sido sentimientos mucho de tristeza, de desaliento, aunque, como vos nombraste a las madres y a las abuelas, también de esperanza y de lucha. ¿Están gestionando para que este documental esté en alguna plataforma?
10: Sí, va a estar en YouTube seguramente, ahí en la página de Canal 9, que se transmite este domingo a las 10, pero también, bueno, no es fácil, pero estamos trabajando para que alguna de las plataformas la tengan en forma permanente, para que cualquiera en cualquier momento lo pueda ver. Realmente lo ha visto mucha gente entendida en el tema, y lo inédito de muchos testimonios, hicimos más de 20 entrevistas que van desde, por supuesto, madres y abuelas que ya no están con nosotros, porque esto empezamos a trabajarlo hace tiempo, así que desde Chicha Mariani, Tati Almeida, de Bonafini, que ya no están, pero que sí participaron en las entrevistas previas, hasta el juez Baltasar Garzón, el juez Aldañán, Moreno Campo, los que tuvieron muy cerca, por ejemplo, del juicio, pero también analistas como Felipe Piña, ¿no?, o Alfredo Zayat, desde el punto de vista de la economía, que nos pueden desentrañar qué estaba por detrás del golpe. La verdad que nos dan testimonios que vale la pena escuchar, y en la medida de las posibilidades de cada uno, ayudar a difundir, insisto, con un solo objetivo, que es que la memoria impida que este tipo de hechos vuelvan a aparecer en la Argentina.
11: Era Daniel Filmus, sociólogo, docente, investigador, exministro de Educación, Ciencia y Tecnología, sobre el documental 1976, Ecos de la Memoria.

0: el conflicto universitario. Desde hace mucho tiempo la universidad viene reclamando algo que ya salió por ley, algo que la Corte Suprema ratificó, que es el financiamiento educativo. Sin financiamiento educativo no hay educación pública. Y estamos comunicados con Nuria Yavkovsky, que es la secretaria de prensa de CONADU, que ayer jueves y hoy viernes realizan un paro de 48 horas. Nuria, bueno, ¿cuál es el reclamo? Aunque ya lo hemos tratado en muchos programas, pero también, ¿cómo va a seguir esto?
1: Bueno, el reclamo creo que ya lo conoce toda la ciudadanía, pero no está de más repetirlo. Nosotros seguimos pidiendo, exigiendo que se cumpla la ley de financiamiento universitario. La verdad es que al gobierno se le acabaron todas las excusas. Hay un fallo de la Corte Suprema que deja firme una cautelar. El otro día pasó una audiencia que no sirvió para nada, sin pena ni gloria. Y ahora lo que le queda en términos judiciales, lo que le queda al juez Cormi, que es el de primera instancia, es exigir el cumplimiento inmediato de esa cautelar, que es lo que nos da la posibilidad de recuperar el poder adquisitivo a todos los trabajadores y también a los estudiantes que tienen una beca.
0: ¿Y cómo sigue esto? ¿Ya resolvieron? ¿Van a volver a juntarse los sindicatos docentes universitarios?
1: Lo que estamos esperando en este momento es para destacar que este paro de 48 horas es un paro de todas las universidades, de todos los sindicatos, de todo el frente sindical. La verdad es que tiene una contundencia muy importante la medida en este sentido. La verdad es que no es muy fácil acordar esto, pero es evidente que la situación ameritó que todo el frente sindical llamará a parar estos dos días. Muchas, si no todas las universidades, van a estar sin ningún tipo de funcionamiento. Y lo que está por delante de forma inmediata es la reunión paritaria a la que el gobierno convocó el 1 de septiembre. Nosotros queremos ver qué nos van a ofrecer ahí. Sabemos que lo que estamos exigiendo es que nos aumenten el 31,2% más la inflación de agosto, que sería lo necesario para cumplir la ley. Y bueno, depende de lo que el gobierno ofrezca, podrá ser consultado con todos los docentes de las universidades, podrá ser rechazado de plano y podrá meritar nuevas medidas de lucha. Así que después del 1 de septiembre es cuando nos vamos a volver a juntar.
0: Nuria Yavkovsky, secretaria de Prensa, Comunicación de CONADU, muchas gracias, te mando un abrazo.
1: Abrazo, gracias a ustedes.

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0: Venimos siguiendo en Canto Maestro el programa Etcétera, distintos conflictos, distintas problemáticas en las provincias, reclamos de las y los trabajadores de la educación, en este caso ACMER Entre Ríos. Vamos a conversar con Abel Antivero, secretario general de ACMER. Un plan de lucha esta semana, ayer y hoy.
1: Tal cual, hoy estamos cumpliendo 48 horas de paro, entre ayer y hoy hubo un alto acatamiento en la provincia de Entre Ríos, seguimos reclamando salarios, seguimos reclamando que el gobierno de Rogelio Frigerio nos convoque y nos haga una propuesta en serio, que se proponga y o tome la iniciativa con presentar una recomposición salarial que achique la brecha en la inflación acumulada anual que venimos teniendo desde enero a la fecha.
0: ¿Cuántas semanas ya entre acciones, radios abiertas, marchas, llevan? Un montón de meses, ¿no es cierto? A ver.
1: Sí, tal cual. Nosotros, en realidad, el conflicto inicia en marzo, con el inicio del ciclo lectivo, cuando desde enero le veníamos pidiendo al gobierno de que nos sentemos con tiempo, porque queríamos que el 2 de marzo los chicos estén en las escuelas, pero el gobierno en la última semana del receso de verano nos convoca y nos hace una propuesta que no estaba a la altura de las circunstancias, rechazamos, y a partir de ahí inicia el conflicto. A partir de ahí, hasta la fecha, hubo 3 convocatorias por parte del gobierno que terminan fracasando porque termina haciendo una propuesta sabiduría viendo que nosotros la íbamos a rechazar y que, bueno, termina dando por decreto, ¿no?
0: Ah, o sea que no hay convocado la semana que viene ni en los próximos días un nuevo encuentro, no se sabe todavía.
1: No está en la iniciativa, en la vocación del gobierno hasta la fecha, poder sentarse con nosotros a hablar salario en serio.
0: Abel Antivero, muchas gracias por esta comunicación. Ojalá que se resuelvan los problemas y que el gobierno dialogue y otorgue una propuesta aceptable para las y los trabajadores de educación de Entre Ríos. Te mando un abrazo fuerte y, bueno, mucha fuerza.
1: Gracias a ustedes. Un abrazo grande, un abrazo militante, Alejo.
0: Un abrazo.
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3: 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La música es hambre. Te puede ir bien, te puede muy difícil que te vaya muy bien. Y entonces, si sos músico, toca música y enriquecete con tocar con los músicos que vos querés y la gente que amás, sin pensar en ganar plata. No pienses en ganar plata. Toca, divertite, que eso viene solo. Y si no viene, te quedás con subir al escenario y dejar tu vida tocando el instrumento que sea. Es difícil ser músico, porque además no es para siempre, no es que vos salís a cantar y matás y ya te haces famoso. Cuesta mucho.
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4: Suponete que yo anduve por todo el mundo. Si yo viniera a Uruguay y no quedara ninguno de mis amigos, no vendría a Uruguay. Vine a Uruguay porque extrañaba a mis amigos y extrañaba a Peñarol. Cuando entré al estadio el primer día y vi salir a Peñarol, lo único que quería ver salir a Peñarol del vestuario fue para mí algo emocionante.
5: Rubén Rada.
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1: Al Negro Rada se lo despide en las calles, con alegría, con candombes, con tambores, tanto en Buenos Aires como en Montevideo, como él quería. Cuando yo me muera no quiero canto ni pena, prefiero que se me velen bailando una rica plena. Esto decía el Negro, siempre con su sonrisa, siempre con su alegría, con su entrega total en el escenario, con esa música que nos acompañó durante décadas. Así te despedimos, con alegría, bailando una rica plena. Hasta siempre, querido Rubén Negro Rada.

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4: Lo que acabo de escuchar me hizo recordar que estamos transitando el sexto mes de los 18 meses más felices de la Argentina. Esto es lo que dijo Caputo. Estamos en Mileylandia, gozando de la felicidad de ver cómo los argentinos se autoperciben infelices, porque parece que es un problema de percepción. No nos dimos cuenta que estamos en el paraíso de la felicidad. No nos dimos cuenta que desapareció la pobreza. No nos dimos cuenta que reforma laboral mediante creció el empleo registrado, subieron los salarios, hay paritarias libres. No nos dimos cuenta que tenemos financiamiento para la escuela pública. No nos dimos cuenta que se acabó la corrupción, que se acabó meter la mano en los fondos del ANDI, que se acabó meter la mano en el bolsillo de los argentinos. La verdad, estoy asombrado de la incapacidad que tenemos los argentinos y las argentinas para percibir la felicidad de estos 18 meses que nos regala Caputo y Milei. La verdad es que los temas urgentes de nuestro pueblo no los discutimos acá.
5: Fragmento el discurso del diputado y secretario general de la CTA de las y los trabajadores, Hugo Yasky, en la sesión de diputados donde se trató la reforma de la Carta Orgánica del Banco Central.
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11: Parecía una nariz conocida. Pues ahora tendrá que oírme aunque no quiera, ¿eh?
12: Ay, no más. 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
13: El caballo no está, patrón.
12: Entonces que me traigan la sota.
14: ¿Qué supo hacer una hermosura ahora que dice?
15: ¿Cuál?
14: La que hubo en el rancho de Gutural Mollejo.
15: Ah, sí.
14: Casado con masculina solera. 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
21: Nos vamos con los guantes puestos. Narváez defiende su corona mundial supermosca. Su retador es nada menos que el japonés
22: Hiroyuki Hishachata.
21: La pelea se celebrará esta noche a las 23 en el gimnasio municipal número 1 entre Leo Chubut, en donde se originó Sabrina Narváez, que cumple 38 añitos.
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1: Argentina, 47 millones de argentinos, 649 que ya no están con nosotros, gritando con Lautaro Martínez. 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
2: ¡Vamos Argentina! ¡Vamos Argentina con coraje!
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26: Manuel Leiva nació en Coronda, provincia de Santa Fe, el 10 de enero de 1794. Militante de ideas federales, desde muy joven tuvo una actividad descollante como ministro y hombre de consulta de los principales actores políticos del litoral de nuestra República. Las provincias de Santa Fe, Entre Ríos y Corrientes, deben mucho de su arquitectura política a la obra de uno de los grandes estadistas que ha dado nuestra patria. Manuel Leiva fue el artífice del Pacto Federal de 1831, obra maestra que instaló la base para la posterior unidad nacional. Enemigo de la política porteña, del monopolio de la aduana y del Tesoro Nacional. Partidario de la protección de nuestras industrias. Tuvo un papel destacado en el Acuerdo de San Nicolás y en el Congreso Constituyente de 1853. Muere el 28 de agosto de 1879 en Paraná. Canto Maestro recuerda a Manuel Leiva, un armador del litoral argentino, un defensor del federalismo.
24: Los malditos los de la malditos, historia, los de malditos, hoy y siempre. 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

Se sigue recorriendo provincias en defensa de la educación pública. La secretaria general de Cetera, Sonia Lesso, estuvo en Córdoba, en la entidad de base UEPC, donde participaron más de 600 docentes en defensa de la educación pública. Además de Sonia Lesso, tuvo su secretario general, Roberto Cristalli, y se realizó este encuentro con una expresión contundente de la unidad y la organización de las y los trabajadores de educación en defensa de la educación pública gratuita y de calidad. En un contexto de ajuste y de ataque a los derechos de las y los trabajadores, el encuentro reafirmó la necesidad de fortalecer la organización docente y sostener la lucha por paritaria nacional docente, salarios dignos, restitución del FONIT, mejores condiciones de trabajo, defensa de la jubilación docente por una nueva ley de financiamiento educativo y contra el proyecto de ley de libertad educativa. Desde Cetera seguimos construyendo unidad en todo el país para defender la educación pública como un derecho social y una herramienta fundamental para construir una sociedad más justa.

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1: Continúa la lucha de las y los docentes de ANSAFE, entidad de base CETERA en Santa Fe, por la salud y las condiciones laborales de los trabajadores de la educación y en reclamo de respuestas de IAPO. Vamos a tener testimonios de docentes y de María José Alonso, secretaria general de San Jerónimo, pero para que nos explique un poco la jornada del 25, estamos hablando con Lucas Rodás, secretario de prensa de ANSAFE. ¿Qué tal, Lucas? ¿Cómo te va?
2: ¿Qué tal, Alejo? Buenas tardes. Un saludo para toda la audiencia.
1: Muchas gracias. Bueno, contanos un poco, esto ya viene de largo, ¿no? No hay respuesta del gobierno a los reclamos de salud y del funcionamiento correcto de la obra social.
2: Así es, como vos decís, Alejo, nosotros el día 25 llevamos adelante una jornada de protesta provincial en todos los departamentos acá en Santa Fe, que fue fruto de la discusión de la Asamblea Provincial, de la resolución de la Asamblea Provincial de ANSAFE, que semana tras semana venimos tomando diferentes temas. La semana anterior, como ya lo hemos charlado, fue el tema previsional, y ahora estamos con el tema de nuestra obra social, del derecho a la salud, de garantizar el derecho a la salud para los trabajadores y las trabajadoras de la educación. El gobierno de la provincia no garantiza las prestaciones de nuestra obra social. Nosotros estamos reclamando que en el directorio de la obra social del IAPOS, que la representación sindical, la representación de los trabajadores de la educación, y no que no podamos tener voz y voto en ese lugar para poder solucionar los problemas que día a día padecen nuestras compañeras y nuestros compañeros en toda la provincia, porque nuestra provincia es muy extensa y hay compañeros del interior que tienen problemas para atenderse, para trasladarse. Se han caído convenios con pediatras, o sea, tenemos zonas sin cobertura con pediatras, sin cobertura con tratamientos oncológicos, que es trámite tras trámite, y la cobertura de los medicamentos también se ha ido recortando muchísimo, que lo venimos padeciendo en línea del recorte salarial que venimos sufriendo, que también es algo que venimos reclamando, pero nos está afectando en el tema salud, que un gobierno que, Alejo, vos sabés que nos reinstauraron el presentismo, y que esta cuestión de que los compañeros y los compañeros vamos a trabajar a las escuelas prácticamente enfermos para no perder 100.000 pesos, también nos está golpeando y repercute cuando uno se quiere atender con nuestra obra social. Seguimos resistiendo, seguimos construyendo esperanza a lo largo y ancho, no solamente de la provincia, sino del país, porque esta es una lucha que estamos dando en defensa de la educación pública, en defensa de la calidad de la educación. No es una lucha aislada, sino que la verdad que estamos construyendo ese horizonte de lo que debería ser posible en una discusión paritaria que hoy el gobierno claramente la tiene cerrada, tanto a nivel nacional como a nivel provincial.
1: Un nuevo hecho de violencia, ¿no?, ocurrido en el anexo de la escuela 1515 de Villa Gobernador Gálvez, y hay un comunicado, ¿no?, de ANSAFE Rosario: las escuelas son y deben seguir siendo territorio de paz. Contanos un poquitito qué pasó y si esta situación es recurrente.
2: Como siempre decimos, que la escuela es la caja de resonancia de la sociedad. Alejo, todo lo que venimos padeciendo en torno a lo que se vive de la violencia, la escuela no es ajena. Nuestros compañeros y compañeras de la delegación Rosario están acompañando a los trabajadores de la educación. Nosotros somos muy respetuosos con lo que surge del tratamiento con niños y niñas y con toda la reserva del caso que se debe tener, pero creemos firmemente que las escuelas son territorios de paz, que tenemos que seguir construyendo, y en línea con lo que venimos hablando, con la deficiencia de la cobertura de la paritaria, que estos temas deberían ser tratados en el ámbito paritario, de cómo abordamos interdisciplinariamente estos conflictos que se nos vienen suscitando, que no son aislados, que lo venimos padeciendo también, y que realmente necesitamos abordarlo, trabajarlo con la comunidad, con los trabajadores de la educación, y por supuesto con un Ministerio de Educación que hoy en la provincia de Santa Fe está ausente.
1: Lucas Rodás, secretario de prensa de ANSAFE, entidad de base CETERA en Santa Fe, muchas gracias por esta comunicación con Canto Maestro del programa CETERA. Un abrazo grande.
2: Un abrazo grande.
3: El 25 de agosto se cumplieron 10 años de la sentencia de la mega causa La Perla, que En el Tribunal Oral Federal número 1 de la ciudad de Córdoba condenó a 28 genocidas a prisión perpetua por crímenes de lesa humanidad perpetrados durante la última dictadura cívico-militar. Entre ellos, el jefe del tercer cuerpo del ejército, Luciano Benjamín Menéndez. Memoria, verdad y justicia. 10 años de la sentencia a cadena perpetua a los genocidas de la megacausa La Perla. Escuchemos este relato de víctimas y la condena final que anuncia el juez.
4: Buenos días a todos. Hoy 4 de diciembre de 2012 damos inicio a las audiencias de debate de esta causa que se caratula Menéndez, Luciano Benjamín y otros, por supuestos autores de homicidio agravado, privación ilegítima de la libertad agravada, imposición de tormentos agravados, lesiones gravísimas y sustracción de menores.
5: Hay que entender que los expedientes no son solamente caligrafía. Abajo de un expediente, señor presidente, hay mucha sangre derramada y mucho dolor. Los que están aquí presentes, señor presidente, son familiares de víctimas que están exhibiendo cada uno parte de su historia personal con derecho legítimo a estar aquí presente y decir, mire, los estamos juzgando por el homicidio y por los desaparecidos que son mis familiares.
6: Bueno, voy a comenzar con la detención de mi padre, que fue el 12 de noviembre de 1975.
7: A ver, se abre la puerta e irrumpe un grupo enorme de tipos. Me ponen una mordaza en la boca, muy apretada, y me atan las manos.
8: Yo lo vi como enloquecido, eran como demonios.
9: Hoy me sale decir esta jauría salvaje, primitiva, se refregaban las manos. ¡Ay, ahí está! ¡Se nos están acabando! ¡Los estamos haciendo mierda! Y uno tirado ahí, con eso, es la absoluta soledad.
4: Yo solamente esto, señora, dijo que sus hijos desaparecidos tenían 17 y 19 años. Ellos eran estudiantes.
10: Estudiaban y trabajaban.
4: ¿Qué estudiaban?
10: Iban al secundario.
4: Iban al colegio secundario.
10: Sí.
11: Me llevaron a la D2 y en ese lugar se encontraban dos mujeres embarazadas.
7: A todo lo que era el sistema de tortura habitual, las mujeres tuvimos un plus, que es la violencia sexual.
12: La mayoría de nuestros nietos nacieron en los campos de concentración. Se apoderaban de los hijos y mataban a nuestras hijas.
13: Sería muy importante aclarar qué pasó con los huesos de nuestros familiares.
4: La parte resolutiva del veredicto a la que el tribunal ha arribado por unanimidad dispone. Declarar a Luciano Benjamín Menéndez la pena de prisión perpetua, inhabilitación absoluta y perpetua, pena de declarar esa inhabilitación absoluta y perpetua.
3: Era la sentencia del 25 de agosto, hace 10 años, a cadena perpetua de Luciano Benjamín Menéndez y otros represores en la mega causa La Perla.
1: Se realizó en el Senado esta semana una reunión de la Comisión de Ciencia y Tecnología, presidida por el senador Guado de Pedro, donde participaron científicos e investigadores. Vamos a hablar del tema con el profesor, docente, sociólogo y exministro de Educación, Ciencia y Tecnología, Daniel Filmus.
14: ¿Qué tal? ¿Cómo te va?
15: ¿Qué tal, Alejo? ¿Cómo andan? Buenas tardes.
14: Buenas tardes. Venimos desde hace bastante tiempo denunciando este ajuste brutal que viene haciendo Milei en salud, educación, ciencia y tecnología, pero la situación es bastante, bastante grave, ¿no? Por eso esta reunión en el Senado con la Comisión y científicos e investigadores.
15: Sí, tal cual. Como planteás, la situación es de una gravedad tal que no admite demoras, porque si bien Milei está haciendo un ajuste enorme frente a la educación, la universidad, en el caso de la ciencia es mucho más que un ajuste, es directamente un plan de destrucción. Si bien, digamos, el presupuesto cayó más del 50%, lo que está viendo en este momento es un ataque contra todos los organismos de ciencia, por supuesto el CONICET, pero también el INTA, el INTI, la CONEA, la CONAE, el Servicio Meteorológico. Todos los organismos de ciencia están siendo destruidos por el gobierno, más allá que, como te señalaba, el presupuesto se acotó a la mitad, pero al mismo tiempo hay que pensar que en promedio ya se retiraron de la actividad científica más de 6.500 investigadores, lo que hace un promedio de que está Milei más o menos que nos renuncia o echan a un investigador cada 8 horas, así que la situación es grave y bueno, justamente cuando se pierde la calidad de investigadores y científicos que está perdiendo Argentina, recuperarlo va a ser muy difícil.
14: Desde el arribo a la democracia, esta parte, ¿alguna vez viste un ataque tan, no solamente por el ajuste, sino por lo despiadado y lo cruel que es? Se vanaglorian también los funcionarios de estos cierres. ¿Alguna vez has vivido esto, más allá de algunos periodos de gobiernos neoliberales, pero se vivió una etapa así tan virulenta?
15: No, como lo planteas, tuvimos ajustes, siempre la política educativa y la política científica fueron pendulares, momentos de más inversión y momentos de menos inversión. Tuvimos en la ciencia, en los 90, un ministro como Cavallo que nos mandaba a lavar los platos a los investigadores, y tuvimos también durante la crisis del 2000, 2001, 2002, un éxodo muy grande de científicos que son muy requeridos desde otros países y que por los salarios no podían sostenerse aquí. Pero nunca una decisión de terminar con la ciencia argentina. Argentina es el único país de la región que tiene sus propios satélites, satélites de observación de la Tierra, satélites comunicativos.

0: CEMASI, que es la agencia que financia la investigación, para que tengas una idea, cayó el presupuesto 90%. Si solamente paga los salarios, pero ya no paga más proyectos de investigación. Los préstamos que teníamos del BID y de otros organismos para financiar la investigación están en desuso, es decir, se sigue pagando los intereses, pero no se utilizan, y la decisión del gobierno es claramente que Argentina compre todo hecho afuera, que compremos paquetes, como plantea el RIGI, paquetes de tecnología cerrados desde afuera, y que no tengamos la posibilidad de tener soberanía científico-tecnológica.
1: ¿Qué respuesta dieron, qué sugerencias, qué propuestas salieron de la reunión en el Senado?
0: Bueno, ayer tenemos que pensar que una buena parte de la investigación se desarrolla en las universidades nacionales y un poco se puso como ejemplo la lucha de las universidades para conseguir una propuesta concreta de ley que fue votada, que fue aprobada, y aunque el gobierno no la cumple, allí está una ley de financiamiento de la ciencia al mismo nivel que una ley de financiamiento fue aprobada de la universidad. Vos sabés que en el presupuesto 2026 se derogaron a través de un artículo específico la ley de financiamiento educativo, la ley de financiamiento de la educación técnica y también la ley de financiamiento de la ciencia y la tecnología. Así que lo que hace falta ahora, desgraciadamente, es reponer esas leyes que fijaban en el caso de la educación el 6%, en el caso de la educación técnica el 0,2% del presupuesto y en el caso de la ciencia y la técnica el 1% del PBI. Hace falta entonces, para eso fue la reunión del Senado, llamar a otros bloques, no solo los bloques de la oposición peronista, sino de los otros sectores de la oposición, a que compartan con nosotros, los científicos, los investigadores, esta necesidad de que sin ciencia no hay posibilidad de resolver los problemas argentinos, sin ciencia no hay posibilidad de trabajo para todos, y sin ciencia Argentina va a ser una factoría que simplemente venda productos primarios, ¿no?, sin elaborar.
2: Era Daniel Filmus, docente, sociólogo, exministro de Educación, Ciencia y Tecnología, hablando sobre la reunión en el Senado en defensa de la ciencia argentina.
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10: Bienvenidos, bienvenidas, bienvenides a un nuevo episodio, a un nuevo capítulo, a un nuevo encuentro de esto que se llama Niñez
11: en revolución.
10: ¡Wow!
11: Y que explote todo ahí. ¡Pah!
10: Me presento, Omar Foresti.
11: Acá Daniela Rodríguez, que está escuchando.
10: Bien, ustedes que están del otro lado, estamos en FM La Uni. Esta es La Uni Radio, la radio de la Universidad Nacional de General Sarmiento. Y nos presentamos y nos saludamos porque hace mucho que no nos vemos.
11: Hace mucho, ¿no? Mucho tiempo que extrañamos estar acá en nuestra querida universidad. Y bueno, acá estamos juntos de compartir. Bye, feliz.
10: Sí.
11: Contenta de compartir porque es hermoso. Cuando venimos nosotros y está Niñez en Revolución, es un buen momento para juntarnos, para que nos escuches, para contarte qué está pasando, porque pasaron muchas cosas.
10: Exactamente. En este tiempo donde a veces los compañeros están en tiempos de lucha y de reclamos, hay días que no estamos y hay días que sí, y hay días que la radio está, otros días que no está. Bueno, y en ese, nosotros que venimos desde los centros comunitarios, bueno, un día estamos y un día no estamos. Así que, entonces algunas cosas tenemos que adelantar a la agenda, tenemos cosas que vienen, otras que se van. Ahora sí, en algunos temas vamos a estar en tiempo y en forma, y vos que nos estás escuchando, que no, hoy es jueves acá en la Uniradio, pero a lo mejor estás en otra radio.
11: Sí, estás capaz, nos estás escuchando por nuestras radios amigas, que pueden ser la FM Tincunaco, Radio Universidad de Luján, y FM La Posta y Radio Palabras del Alma.
10: Y te puedo asegurar que antes que termine el año...
11: A ver, ¿qué va a pasar?
10: Antes de que termine el año, vos por la duda, vos seguí entrando en YouTube y buscá las redes...
11: Sí, nos tienen que buscar en YouTube como Niñez en Revolución y también los invitamos a que nos sigan al canal de YouTube de La Red del Encuentro, que también pronto se vienen cositas.
10: Exacto, ustedes sigan, ¿no? Por ahora, prende como todo, como siempre. Venís en el auto o ponés en la, no sé, en tu compu o en la radio de antes. ¿Vos usás la radio esa que es trick?
11: Sí, de vez en cuando me gusta escuchar. Así que todavía se sigue. Y más en el auto. Creo que más en el auto se sigue usando. ¿Vos sos del auto?
10: Yo soy del auto y uso mucho el YouTube para las radios. Y bueno, acá también los vamos buscando y nos vamos escuchando. Así que nada, qué lindo que es volver a estar y volver a encontrarnos. ¿Y qué vamos a tener hoy?
11: Sí, hoy tenemos un hermoso programa. Tenemos gente en el estudio. Van a venir compañeros. Va a venir un compañero, Rafa Esquivel, de la Escuela Mil Pueblos Jóvenes y del Culebrón Timbal. Y bueno, nos va a estar contando un poco porque, bueno, estamos en agosto. Se viene el Día de las Infancias y, bueno, nos va a contar sobre el Festival Territorio de Cuartel Quinto, que es la sexta, ¿cómo se dice?
10: La sexta
11: vez que lo hacen en el mes de la niñez. Y bueno, y también vamos a estar charlando con nuestras compañeras, que siempre nos encanta hablar con ellas, de Santa María, que van a cumplir años, que se va a hacer algo, pero bueno, no les vamos a contar tanto porque quiero que me cuenten ellas un poco.
10: Sí, tampoco sabemos mucho, entonces...
11: No. Sabemos que van a cumplir 31 años, que es un montón, pero bueno, siempre contentos de que se pueda festejar. A pesar de que esté todo difícil, es lindo encontrarnos, porque nos vamos a encontrar.
10: Bien. Yamila Ramírez, ahí del otro lado, nuestra operadora técnica, compañera de años, ¿no?
11: La queremos a Yami.
10: Sí, para mí es desde Tincunaco... Las veces que hemos estado en la calle luchando, haciendo un montón de cosas.
11: Haciendo quilombo.
10: Sí, sin dudas. Y bueno, es parte de este equipo de Niñez en Revolución, igual que Camila Belizani, Juan Felpeto, que...
11: Mandamos un saludo a Juancito, que lo esperamos. Siempre lo esperamos acá, ¿no?
10: Algún día va a venir y cuando venga no lo vamos a conocer. Vamos a decir, no, es Juan.
11: Juan.
10: Bienvenido.
11: Viene. Presentate.
10: No sé quién es usted, pero bueno, no tengo plata, no le puedo darle, vamos a decir.
11: Pero bueno, siempre está presente igual, siempre está ahí mandando mensajitos, así que también.
10: Bueno, nada, vamos a empezar esto que con mucha alegría de volver a estar y volver a encontrarnos, que esto que es Niñez.
11: En Revolución.
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0: a que no sabes por qué elegí este tema para empezar a charlar.
1: A ver, contame.
0: ¿En qué mes estamos?
1: ¡Ah! Estamos en agosto.
0: Bien.
1: El
0: mes de...
1: Bueno, es un... ¿Cómo decirlo? Es una polémica hoy en día, ¿o no?
0: No sé. Por eso elegimos la batalla. La batalla del movimiento. La batalla cultural. Escucha.
2: Esta es la batalla del movimiento. A mover las piernas.
1: Bueno, estamos en el mes de las infancias.
0: No, error. Error, porque el señor presidente emitió un decreto, porque está muy preocupado, entonces emitió un decreto donde ya no es más el día de las infancias, ahora es el día del niño, ¿cono? El día del niño, ¿por qué? Porque estamos en el tema de la batalla cultural.
1: ¿Entendés? Y estamos, la, y por eso es el tema de la batalla y seguimos.
0: La batalla cultural, yo te voy a contar.
1: A ver.
0: La batalla cultural es batallas de palabras, batalla de gestos, ¿no? Batalla de principios morales, ¿no? Normalmente la idea es poder pensar, de construir un formato, una manera de pensar, ¿no? Que sin duda jamás está del lado de lo que nosotros creemos que tiene que estar una batalla cultural, sino que está justamente pensando y estar al servicio del poder, de los que mandan, del capital concentrado, diría. Pero en la batalla cultural que están dando, y esto de cambiar palabras, de cambiar letras, no va a cambiar, ¿no? Las necesidades que seguimos viviendo. No va a cambiar que nuestras cocineras sigan cocinando con 760 pesos. No nos van a cambiar tampoco a nosotros y a nosotras. A nosotres.
1: A nosotres.
0: Que seguimos creyendo, ¿no? En esta posibilidad de que cuando decimos infancias, abrimos un mundo, ¿no? Y seguimos eligiendo como educadores popular abrir el mundo a las diversidades, a la inclusión. A que todos y todas y todes podamos ser parte, ¿no? Y no en esta nueva forma de batalla cultural. Por eso, cuando elegimos una canción, puede ser que pensemos en la batalla cultural, y si no, también podemos pensar en otra manera de jugar, caminar y transformar juntes. Como dice Canticuénticos, ¿no? El rosa y el celeste son pocos colores. ¿Por qué no elegimos todos y armamos un arco iris para soñar?

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0: Y seguimos en Niñez en Revolución.
1: Seguimos.
0: Y seguimos de festejos.
1: Seguimos de festejos. Bueno, ahora vamos a estar hablando con nuestra compa, que como les contamos, se viene un cumpleaños muy importante para la Red del Encuentro, porque es uno de nuestros tantos centros comunitarios, Santa María. Y ahora estamos hablando con la compa Mayra. Hola Mayra, ¿cómo estás?
2: Hola, ¿qué tal? ¿Cómo andan?
1: Te habla Dani, estoy con Omar.
0: Bien, nos dijeron que...
2: Hola.
0: ¿Cómo andas, Mayra?
2: ¿Cómo están?
0: Me dijeron que este cumpleaños de Santa María viene con toda la potencia del encuentro. ¿Hola? ¿Te fuiste, Mayra? ¿O andás por ahí?
2: Hola.
1: ¿Nos escuchás?
0: ¿Nos escuchás? ¿Estás ahí, Mayra? ¿O te estás haciendo la importante?
1: No nos querés contar, no nos...
2: Hola, no te escuchaba, no sé qué pasó. Ahora sí.
0: Ah, bueno, yo pensé que te hacías la importante, como ahora... Cumple.
2: No. Claro, pasamos el cumpleaños, no arreglamos de nadie. No.
0: Che, ¿y viene con la potencia del encuentro?
2: La potencia del encuentro, sí, la cuarta.
0: La cuarta. ¿Sí?
2: Sí, que estamos a full preparando todo para esperarnos el 21, de 11 a 15 horas, en Blasco Ibáñez de Marcos Paz. Ahí vamos a estar todas las compañeras, y toda la comunidad.
0: Repetime de vuelta, Mayra, ¿qué día va a ser?
2: El viernes 21, de 11 a 15 horas, en Blasco Ibáñez y Marcos Paz, José C. Paz. Y vamos a estar esperando a los compañeros de la red, a la familia, a las infancias y los jóvenes. Así que, más que invitados.
0: Che, Mayra, ¿y cuál es el espíritu de esta celebración, ¿no? ¿Por dónde va? ¿Qué temas van a atravesar? ¿Cómo ustedes piensan armarlo? ¿Con qué nos vamos a encontrar ese día?
2: Bueno, la idea siempre es el encuentro, poder encontrarnos entre todos, hacer un encuentro también con la comunidad, un festejo de los 31 años del recorrido de Santa María en toda la historia. Fuimos trabajando con las infancias desde el inicio, cómo comenzó el centro, con las familias también un poco. Y la idea es charlar un poco de la historia del centro, mezclarlo con la realidad que estamos viviendo actualmente, y que toda esa mala onda y todos esos problemas por un momento se dispersen, pero sí tengamos presente la lucha que tenemos y que sostenemos desde Santa María y desde la red hacia la comunidad y hacia el país, ¿no? De todo lo que estamos atravesando.
0: Che, Mayra, ¿y en qué año llegás? ¿Cuántos años haces que estás trabajando ya en Santa María?
2: Yo en Santa María este año van a ser 15 años. Y entré como una mamá porque yo llevaba a mis niñas ahí. Y entré ayudando en cocina, que Rosa se había operado. Y con Caro, otra compañera, entramos como a suplantar, digamos. Y a Rosa y no sé quién más era, estaba enfermo en ese momento. Y bueno, y así comencé.
0: Sí, Mayra, y cuando ustedes transmiten así la historia a las infancias, ¿no? Y a las familias, ¿se acuerdan de las cosas del principio? O es confuso. Bueno, ustedes tienen ahí algunos que todavía están desde la primera época. ¿Cuántos educadores quedaron desde el primer momento?
2: Y bueno, sí, por ejemplo, estos días las chicas comentaban que los chiquititos estaban mirando fotos y bueno, por ahí reconocieron a una que otra educadora desde esa época que actualmente está en el centro. Pero sí, los chicos dicen, qué distinto que era, ahora está re lindo, bueno, todas esas cuestiones. Y bueno, fueron pasando muchas educadoras, muchas personas, que dejaron muchas huellas, y hoy también siguen, por ejemplo, tenemos una compañera que Lili, bueno, Mari, Virgi, que son una de las más digamos, por así decir, con más trayectoria, más antigüedad en el centro. Y después estamos, bueno, las que arrancamos después, que somos un bar que hace 15 años, otras están hace 11, 12, 13. Pero bueno, somos bastante las que nos hemos quedado en el tiempo, digamos, durante todo este periodo.
0: Sí, ustedes
2: y
0: hay
2: chicas nuevas también.
0: Escúchame, ustedes eran el centro del vagón, del tren, del tranvía.
2: Claro. Sí. Sí, del tranvía, del vagoncito, de la copa de leche. Bueno, sí, hoy ves las fotos y es totalmente distinto. Pero sí, los chicos nos ven y se quedan como asombrados del cambio que hubo, ¿no? También pasaron varios años. Pero todo el trabajo, se ve ahí reflejado todo el trabajo del equipo, de la red y de la comunidad también.
0: Sí.
2: Que en su momento, los que comenzaron, digamos.
0: Sí, y el viernes 21 vamos a salir a la calle, va a haber marchas. ¿Qué vamos a hacer? ¿Qué vamos a compartir ese día?
2: Bueno, ese día va a haber para compartir un menú riquísimo que es una choripán.
0: ¡Ay, qué rico!
1: ¡Qué rico! No, encima te habla Dani, May, y lo que tiene Santa María es que cocina tan rico. Yo tengo el placer de comer,
2: rico.
1: Los días que voy a la red comer la comida de Santa
2: María. ¿Cocina rico?
1: Sí, hermoso.
0: ¿Qué pasa? Que acá mi compañera no come nunca, come cuando va a la red.
1: No, solo como y digo, qué bien que se come en Santa María. Digo, no, muy rico. Siempre.
2: De a rato te corta, no sé qué pasa.
0: Ahora nos escuchás, ¿no? Porque cuando vos hablas de comida ya tenés miedo de que te pidamos
1: sí.
0: De comer, ¿no? Por eso decís...
1: No, con el choripán vamos a estar felices.
0: Vamos con el choripán. ¿Ahí me escuchás, Mayra?
2: Hola.
0: Sí, ahí te escuchamos. Vamos con el... Quedamos todos acá prendidos de que va a haber choripán el 21 y estamos como locos, ¿eh? Bueno, estamos así como que la conversación está difícil... Y se terminó con el tema del choripán. Quedamos indigestados.
1: Bueno, y también se viene otra cuarta juntada de la potencia del encuentro.
0: Exacto.
1: Que siempre hablamos de la potencia del encuentro, siempre estamos acá. La potencia del encuentro.
0: Sí, y bueno, también el marco del cumpleaños es aprovechar para eso. Sabemos que va a haber marchas, que vamos a andar por el barrio, también levantando todos esos principios con los cuales... Venimos encontrándonos en la potencia del encuentro. Es volver otra vez a encontrarnos en los barrios, volver a encontrarnos con los vecinos, volver a tomar fuerza desde donde realmente tenemos fuerza, que es cuando nos encontramos con los vecinos, nos abrazamos, nos encontramos y empezamos a transitar estos caminos de lucha.
1: Sí, encima también estamos palpitando un poco también el Día de la Educación Popular. El Día de la Educación Popular, que ya se viene dentro de poco, así que hay que seguir unidos, hay que seguir construyendo, que nuestros jóvenes también estén ahí, participen, así que es muy importante que, bueno, les invitamos a todos a la potencia del encuentro.
0: Si tenés la posibilidad, entra a YouTube y vas a encontrarte con este spot, con este audio, con este video. Es muy lindo el video, por eso te invitamos a que lo veas. Hoy lo vas a escuchar con esta invitación que se ha preparado para esta potencia del encuentro que va a ser en Santa María para que festejemos sus 31 años y donde podamos volver a encontrarnos desde este abrazo comunitario en Santa María.
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4: 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Y es la potencia del encuentro por una causa en común lo que nos pone en movimiento. Y esa potencia se expresa en las marchas, manifestaciones obreras, feministas, estudiantiles, la Ronda de las Madres, la celebración del Día de la Educación Popular y Comunitaria. Son construcciones colectivas de entusiasmo. Es la alegría del pueblo amasando su propia historia. Y este viernes 21 de agosto, de 12 a 15 horas, la potencia del encuentro nos reúne en nuestro querido Centro Santa María para celebrar su cumpleaños. Ocuparemos la calle y marcharemos por el barrio. También habrá danzas folclóricas, juegos, poesía, choripán y la torta de los sueños y deseos.

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0: seguimos en Niñez en Revolución y vamos a intentar acá hacer una charla de A4 porque tenemos invitado en la mesa a Rafa Esquivel. Bienvenido.
1: Buenas, ¿cómo andan? ¿Todo bien?
2: Bienvenido, Rafa.
1: Muchas gracias por la invitación, ¿eh?
0: No, al contrario, para nosotros es muy, muy lindo que estén acá. Y también tenemos en el teléfono...
2: Tenemos a Sofi. Hola, Sofi.
3: Buenas, ¿cómo andan?
2: Sofi está varada en el estacionamiento de la universidad. O sea, está, pero no está.
3: Así es.
1: Bueno, pero está.
2: Pero está, es lo importante.
0: Sofi, es maravilloso porque yo... ese atascamiento que se suele hacer ahí, yo ya lo he vivido. Entonces he llegado tarde a hacer el programa de radio y sé que hay que tratar de evitar entrar por ese lado porque se complica. Pero bueno, estamos para hablar de cosas lindas.
3: Así es. Che, no lo recordaba así el estacionamiento cuando nosotros hacíamos el programa ahí.
0: ¿Viste? Es que, ¿sabés qué? Es el horario también.
3: Claro.
0: Es el horario pico este. Por eso también.
3: Claro, ni hablar.
0: Pero bueno, son cosas de las universidades que en los centros comunitarios muchas veces no tenemos porque tenemos calle de tierra, tenemos pozos.
2: Estacionamos en la vereda del vecino, no
3: tenemos
2: pasa
3: lugar
2: nada.
3: De sobra.
2: No pasa nada.
0: Bueno, ¿quién arranca de los dos a contarnos de qué se trata este gran evento que vamos a tener este fin de semana?
1: Le voy a dar el lugar ahí a Sofía, que arranque Sofía, ya que está afuera, de castigo.
3: Bueno, el Festival Territorio, ¿qué es? Es un festival autogestivo, colaborativo, comunitario, que venimos haciendo ya hace varios años. Esta es la sexta edición que vamos a hacer ahora. Y es un festival que tratamos de hacer con un diferencial que sea otro marco, que sea un marco más amigable, más comunitario, donde se den otros encuentros, otro tipo de redes y nada, compartir momentos desde otro lugar, ¿no? Es eso un poco lo que nos proponemos y a lo que apuntamos en todos estos años. Hay por lo general música en vivo, hay también ferias, hay un poco de todo. También por ahí lo más importante que destacamos y que caracteriza al festival es el almuerzo comunitario que realizamos con todas las personas que organizan el festi, y es un momento clave para nosotros porque lo usamos también para conocernos, para compartir, para charlar y para un poco conectar y disfrutar el momento.
0: Está pensado, digamos, desde la fecha de las infancias. ¿Siempre lo hacen en el marco del Día de las Infancias o va cayendo así como en diferentes lados? Ahora le pregunto al Rafa.
1: Bueno, ahí también tenemos un tema que seguramente Sofía se va a reír del otro lado, porque el año pasado tuvimos una actividad en Brasil y nos invitaron a compartir la experiencia de la escuela, del Festival Territorio, y nosotros decíamos infancia, y viajó con nosotros una compañera de Colombia que trabaja el adultocentrismo, y ella decía que el origen de la palabra infancia viene de la infantería, viene de usar a los pibes como armas de guerra. Entonces, cada vez que nosotros queríamos decir infancia, decía no, infancias no, niñeces. Entonces, de ahí aprendimos un poco a utilizar y a reforzar esto de las niñeces. Y respondiendo a la pregunta que decías vos, Omar, como contaba Sofía, desde el 2021 venimos llevando adelante el Festival Territorio con el Culebrón Timbal, el Ojo Negro y artistas de la zona. Y este año ha sido una cosa muy particular porque para nosotros era de alguna manera un déficit hacer actividades para las niñeces en el marco del festival. Y este año se dio una cosa buena, que también el Culebrón Timbal tiene una escuela primaria de gestión social hace 5 años, y en una reunión de la cooperadora que tuvimos hace más o menos un mes y medio, nosotros ya veníamos trabajando en la organización del Festival Territorio, y las compañeras de la cooperadora Mil Pueblos Jóvenes nos propusieron por qué no también hacer el festejo de la niñez, ya que el Día del Niño es el 16, o el mes de la niñez.
2: Sí.
1: Y nosotros para unar esfuerzos tomamos la decisión de, bueno, hacer un festejo integral, porque también para nosotros en el Festival Territorio era un déficit pensar, proponer y llevar a cabo actividades para las niñeces durante estos 5 años, ¿no? Así que de alguna manera También pensando momentos de oscuridad que estamos atravesando en nuestro país, el contexto tan complicado, tan hostil, que se dé esta cuestión de poder hacer este festival y aunar todos estos esfuerzos para poder festejar el mes de la niñez en el marco del Festival Territorio, para nosotros ya es una victoria, un triunfo.
0: Suena muy lindo. Yo he estado en alguno de los festivales, creo que sí, no me equivoco, porque ustedes son muy fiesteros, entonces...
2: De ahí joda estás vos siempre.
0: ¿No es cierto? Siempre hay fiestas. Ustedes siempre tienen alguna cosa, con el ojo negro siempre están haciendo algo, y creo que he estado en alguno de los festivales estos.
1: Estuviste en el ciclo Territorio cuando lo hicimos en el microcine de la UNCS. De ese me acuerdo, estuviste ahí sentadito.
0: Y un día estuvimos también, que tocó el Culebrón y me acuerdo que llovía, me parece que terminamos comiendo todos juntos. No sé si estábamos dentro de ese marco, pero nada, normalmente yo los que estén escuchando y realmente tengan ganas, son espacios realmente muy interactivos, muy, muy ricos en participación. Sofi, tal vez, ¿qué es lo... digamos, en cuanto a la producción artística, ¿con qué nos vamos a encontrar ese día? No sé cuál de los dos nos quieren contestar.
1: Ahí le paso la pelota a Sofi.
3: Bueno, esta edición, como decía Rafa, que vamos a enmarcarla dentro del festejo de las niñeces, va a estar Hugo del Recreo, quizás lo conocen, que tiene una propuesta para las niñes. Después va a estar No a la Orden, que es una banda, Aluvión Zoológico, y Lunautas iban a estar en un principio, pero por algunos problemas se bajaron y no van a poder ser parte de esta edición, pero es una gran banda que queremos mucho. También en la musicalización va a estar a cargo de Bruno, que es parte de Los Cachorros del Culebrón. Y después, bueno, también, eso por ahí la parte artística. Después, obviamente, también tenemos el almuerzo comunitario, la feria de productores locales, va a haber inflables, metegol, kermés de juegos para las niñeces.
0: A mí me llamó la atención lo que hablaban de la escuela, que Rafa contó. ¿Cómo se, por ejemplo, una estructura formal, más allá de que la escuela tiene como una impronta un poco diferente a una escuela formal, digamos, pero cómo entra la formalidad de la escuela en este espíritu comunitario que normalmente tienen estas movidas con las que ustedes organizan?
1: Y mira, lo que va a pasar el sábado, por ejemplo, es que ahí la directora Marcela, que se sumó hace poco a la escuela como directora en este rol, junto con el equipo de las docentes, están preparando actividades para el sábado. Van a hacer actividades de kermés, unos juegos y también van a hacer unos talleres de cuestiones más vinculadas con las artes plásticas para que los pibes se puedan llevar las producciones. Así que, por ese lado, la impronta de la escuela tiene que ver con una cuestión más de una escuela comunitaria, donde le damos mucha importancia y sobre todo el equipo, tanto de la directora como el equipo docente, no es que se ponen ajenas al festejo. También porque, por otro lado, tanto la cooperadora de la escuela, que son mamás de los pibes, mamás y papás de los pibes, todos los compañeros de que estamos, somos miembros del Culebrón Timbal, y las compañeras y compañeros de la escuela están trabajando para que el sábado tengamos una fiesta para todos y todas, y no solo para los pibes que vienen a la escuela, sino para toda la comunidad. Entonces, la verdad que hay mucho, mucho entusiasmo. Son un montón de cosas, porque también los que conocen la sede del Culebrón Timbal saben que es una sede bastante amplia, tenemos un parque verde, pero también van a estar sucediendo cosas en simultáneo. En el patio de la escuela, donde van a estar los peloteros, como dijo Sofía, juegos de kermés y las actividades que van a hacer el equipo docente de la escuela, y por el otro lado también tenemos la feria, el escenario, el buffet. Después, otra cosa importante para contar, que en el marco del Festival Territorio también estamos llevando adelante una campaña para recaudar fondos para el Congreso de Cultura Comunitaria que se va a estar desarrollando el 25, 26 y 27 de septiembre en Chepes, La Rioja. Así que tratamos de que lo del Festival Territorio del sábado, esto de aunar los esfuerzos, porque también van a venir compañeras y compañeros de CBC Conurbano de La Matanza y de Quilmes, que también van a estar trabajando con nosotros en el marco del festival el sábado.
0: Vamos a aclarar algo. Acá Rafa tira CBC como si estuviéramos en la UBA, ¿viste? Pero no, no. Para los que nos están escuchando, el CBC es Cultura Viva Comunitaria. Y es interesante porque, bueno, ustedes abriste, Rafa, el tema del encuentro de Cultura Viva Comunitaria en La Rioja. Y pensaba que ahora el 18 de septiembre nosotros vamos a celebrar el Día de la Educación Popular y Comunitaria, y los compañeros del Culebrón y todas partes de esta movida también se suman en esta idea que venimos haciendo de compartir luchas, de levantar las mismas banderas que van tomando como distintos matices, ¿no? De acuerdo a las características de cada una de las organizaciones sociales que vamos trabajando, pero que en definitiva tienen que ver con todo este marco, ¿no? Popular que nos hace encontrar en las calles, que nos hace encontrar en las luchas, en los lugares donde tal vez hasta los políticos se olvidan, y es donde estamos. Por eso, cuando dijo CBC, digo, no, viste, Sofi, este tira CBC.
3: Claro.
1: Bueno, Cultura Viva Comunitaria, en nuestro territorio está lleno de experiencias de cultura comunitaria, murgas, bibliotecas populares, clubes de fútbol, murgas, grupos de hip hop. Un poco tiene que ver con eso, digo, para no profundizar tanto, pero y en todo el país ni hablar. Y bueno, somos parte del Movimiento Argentino de Cultura Viva Comunitaria, del Movimiento Latinoamericano de Cultura Viva Comunitaria, que son experiencias como las que en Providencia, pero en Colombia, Providencia, pero en Paraguay, Providencia, pero en México, Brasil. Así que un poco es eso.
0: No, por ahí es interesante. Yo siempre digo, para los que no nos conocen o están parados escuchando la radio, Cuartel Quinto, ¿no? Que está, el que no conoce, está por la ruta 24, ¿no? Yendo para el lado de Luján, pasando José C. Paz. Parece ser que está como, siempre uno dice que está como olvidada, ¿no? En el último rincón de Moreno, pero lo que tiene es que me parece que en esa historia, en ese proceso de resistencia, ha florecido culturalmente, y en la resistencia cultural hay un montón de proyectos y de organizaciones hermosas que trabajan el territorio, que trabajan ahí en el día a día, en la calle, ¿no? Con la gente, y hay un montón de propuestas. Por eso se hacen muy ricos estos festivales como, bueno, el Colmenar, qué sé yo, está la Chicharra, y así cantidades de cosas, ¿no?
1: No, pues esto que decías vos, Omar, la riqueza que hay en Cuartel Quinto, la única mutual de transporte del país existió en Cuartel Quinto, que fue la mutual del Colmenar, que hoy ya no está, no brinda el servicio de transporte. Las compañeras están con el Fines, tienen un centro deportivo ahí en el Predio de la Huella, pero así como la mutual del Colmenar, también, no sé, nosotros, en nuestro caso, el Culebrón Timbal, después de la pandemia tomamos la decisión de crear una escuela primaria, que era una problemática que se venía dando en Cuartel Quinto ya antes del 2019, 10 años atrás veníamos con complicaciones para que los pibes puedan ir a la escuela. Entonces ahí tomamos la decisión de construir y crear la escuela primaria junto con vecinas y vecinos de la comunidad de Cuartel Quinto. Y después también para resaltar que nosotros, cuando tomamos la decisión de hacer el Festival Territorio, es porque creemos que otra sociedad diferente y mejor es posible para todos. Por eso también nos diferenciamos y queremos hacer cosas diferentes con los artistas, cosas diferentes que tengan que ver con los boliches, cosas diferentes que tengan que ver con los bares, darle otra impronta, una impronta más comunitaria. Lo del almuerzo no es una cuestión menor para nosotros, porque es un espacio donde se pueden sentar en una mesa, compartir gente que no se conoce, se generaron vínculos de amistad, artistas que no se conocían. Entonces, todo lo que va a pasar el sábado también pasa porque le ponemos mucho amor a todo lo que hacemos.
0: Sofi, no te vas, ¿no? ¿Te quedas un ratito?
3: Sigo, sigo.
0: Bueno, vamos a hacer una cosa. Vamos a una pequeña tandita y ya venimos para que nos cierren un poco, retomamos un poco toda la idea, para cuándo todo, y nos venden bien lo que va a pasar el fin de semana.
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0: Y seguimos ahora sí en el último pedacito que nos queda de Niñez en Revolución. Estamos acá compartiendo con Rafa Esquivel
2: y Sofi.
0: Con Sofi, ambos parte de este colectivo que es El Ojo Negro, el Colubrante, la Escuela Mil Pueblos Jóvenes, y nos están contando de lo que va a pasar en el Festival Territorio, que es el día tal que nos van a compartir ahora, y nos dicen bien cuándo, cómo, a qué hora y todo lo que haga falta para saber, para que no perdernos esta fecha hermosa que se viene.
1: A ver, Sofía.
3: Bueno, es el sábado 15 de agosto, este sábado, y es de 10 a 17 horas. Y algo muy importante es que la entrada es libre y gratuita y es abierto a toda la comunidad. Como dijimos, va a haber música en vivo, el almuerzo comunitario, feria de productores locales, inflables, meteoroles, kermés, show para las niñeces. También va a estar, bueno, como comentó Rafa, van a venir desde La Matanza, desde Quilmes, les compas de Cultura Viva Comunitaria del Conurbano. Así seguimos juntando fuerzas para llegar hasta Chepes, ahora en septiembre. Y también organizado por la cooperadora Mil Pueblos Jóvenes, que les mandamos también un saludo grande a todas las familias que le están metiendo toda la garra y todas las ganas. El martes estuvimos reunidos y se siente también esas ganas y esa energía linda, ese empuje cuando es entre todos, ¿no?
0: Bueno, muchas gracias, Sofi. Espero que hayas salido de ese entuerto que había ahí para entrar al estacionamiento.
3: Sí, pero estoy en uno similar, así que no sé.
0: Bueno. Gracias por haber estado, por lo menos desde acá cerquita. Sí. Estuvimos como a menos de 100 metros charlando. Así que bueno, gracias por venir. Gracias, Rafa.
1: Bueno, muchas gracias a ustedes por la invitación.
3: Gracias por la invitación.
1: Por muchos programas más como este, Omar. Muy, muy bueno.
0: Bueno, ¿vas el sábado al festival?
2: Estaría, está bueno. Encima es de 10 a 5 de la tarde. Así que hay tiempo. Así que quien quiera que se dé una escapadita y se vaya a festejar el día de... el mes de la niñez.
0: Exactamente. Y como aprendimos hoy, en Colombia tendríamos que decir niñeces. Y no, como dice el presidente Milei, niño, ¿no? Vamos a hacerlo más amplio. Así que sea para todos, todas y todes.
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0: Y seguimos. No seguimos, nos vamos.
2: No, ya se va terminando este hermoso programa. Tuvimos un hermoso programa, Omi. Estuvimos hablando con las compas de Santa María, con Mayra, que este 21 de agosto cumplen años, 31 años, y también te esperamos para la potencia del encuentro, un encuentro de jóvenes, familias. Y bueno, vamos a festejar también el cumpleaños de Santa María. Y estuvimos hablando con Rafa Esquivel y Sofía de la Escuela Mil Pueblos Jóvenes y el Culebrón Timbal.
0: Y el Ojo Negro.
2: Del Ojo
0: la
2: Negro.
0: La productora del Ojo Negro.
2: El Ojo Negro.
0: Saludamos a Rafa que nos hace una foto, mirá.
2: Y bueno, está el Festival del Territorio en Cuartel Quinto, en su sexta edición, en el mes de la niñez. Así que, cuando eso me va a ver, repetirme de vuelta.
0: El Festival Territorio los estamos invitando, ¿no? Hay que estar, es el sábado 15, de 10 a 17 horas. La entrada es gratuita. Es en la sede del Culebrón Timbal, París 5680. Igual, cuando vos llegás a Cuartel Quinto, entras o le preguntás por la huella o le preguntás por el Culebrón y te dicen enseguida dónde es, porque todo el mundo conoce todo lo que es, porque Cuartel Quinto es una gran familia. Así que vamos a acompañar todos los que podamos esta gran movida cultural con un montón de cosas. Y si también, como el jueves que viene no vamos a estar,
2: sí,
0: entonces podés decirte, ya desde hoy te estamos invitando a la potencia del encuentro que va a ser en el cumpleaños de Santa
2: que
0: María.
2: Que será en el cumpleaños de Santa María. Y bueno, también le damos gracias, estamos en la 91.7, la Uniradio, y también estamos sonando por Radios Amigas. A ver.
0: No, pero ¿sabes qué te iba a decir? ¿Qué? A las radios amigas. No, no, que me quedé pensando, tiramos dos propuestas que son fabulosas.
2: Sí, obvio.
0: Porque el sábado comés gratis. Y el otro también hay choripán.
2: Hay
0: entonces,
2: choripán,
0: claro,
2: o sea, no podés faltar. O sea, si estás escuchando este programa, no cobramos. Es entrada libre gratuita, vení, conocé gente nueva, conocé nuestros centros comunitarios. Que es hermoso encontrarse.
0: Claro, ¿te das cuenta? Le estamos solucionando los problemas culinarios, señora. Y a usted, señor presidente, que dice que, mire, ¿ves? Desde acá se solucionan los problemas del hambre. Solucionan los problemas del hambre, porque los centros comunitarios siempre tienen un corazón abierto. Y ahora sí, decime por
2: favor. Ahora

0: nada.
1: Bueno, dicen nos que encontramos no. en otro programa. Esperemos que pronto.
0: Cuando sea, seguinos en las redes. Si te quedaste con ganas, entra a YouTube. Entra también, seguí. La programa claro,
1: en Instagram, como Niñez en Revolución. En Instagram, ahí estamos publicando, estamos, pero siempre estamos activos.
0: Exacto. Y después acá, seguir la programación de la radio, que es la radio comunitaria, una radio hermosa. Universitaria, hermosa para venir a estar con todo lo que significa estar acá en una universidad pública donde también se lucha y se defiende. Así que, nada, gracias, gracias, gracias. 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
1: Una varieté es un espectáculo escénico formado por varios números artísticos de diversas disciplinas, duraciones, identidades y espacios. En síntesis, es un espectáculo formado por varios espectáculos y lo que allí sucede esa noche es único e irrepetible y el único testigo de ello será el público presente en esta ocasión. Les traemos una vez más una edición de la varieté Underground en el Centro Cultural Las Catonas el 12 de septiembre a las 21 horas. Circo, malabares, acrobacia, teatro, humor, presentando la gran Lucrecia Vicenza y un montón de artistas impresionantes. 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
1: 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El taller va a ser al sombrero para costear algunos gastos que requiere el taller, y también vamos a estar recibiendo alimentos no perecederos para la olla popular de Entelequia Barrial que están haciendo en el barrio Bella Flor de Granbur, y eso incluye fideos, arroz, legumbres, condimentos, puré de tomate, todo lo que se les ocurra que puede ser útil para la olla. La dirección es Seguí 4081, primer piso, a la vueltita de la estación de Tortuguitas, y cualquier cosa por info o consultas pueden buscarnos en las redes como @ccnuestraamerica.tortu. Y bueno, esperamos que se puedan acercar, nos parece interesante poder adquirir herramientas en defensa y cuidado de nuestras personas cuando la represión en las manifestaciones y en diferentes momentos de la vida diaria avanza cada vez con más violencia, así que los esperamos.
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0: Buenas, buenas.
1: Buenas, buenas. 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
1: 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Bueno, hoy tenemos a nuestra columnista que habla sobre salud mental, Laura Fraquel y Barreto.
2: Bueno, estamos con nuestra columnista, Laura Fraquel y Barreto, que no va a hablar de salud mental, pero esta vez lo va a encarar por el lado de los reclamos, los derechos, de todas aquellas personas que tienen que acompañar o ayudar al otro, ¿no? Algo de eso era. Sí, Laura, ¿qué tal? ¿Cómo andas?
3: Hola, buenas tardes. Sí, algo de eso. Era algo que nos viene sucediendo, no a nosotros, sino a toda, a gran parte de, o a casi todo el país, pero bueno, me voy a enfocar en los que nos viene sucediendo a nosotros, precisamente con los reclamos, los pagos, la situación que estamos viviendo. ¿Quién nos cuida a nosotros? ¿Quién cuida la salud mental de nosotros? Precisamente en estos días hubo un paro y un acampe para ver si cobrábamos meses, enero, marzo. Esas son las distancias que tenemos en los pagos, estando ya casi a fines de agosto. Entonces, si bien durante todo el año se escuchó sobre discapacidad, sobre los recortes, marchas de familiares, cuando nosotros decidimos hacer un paro o decidimos ir a protestar, muchas veces son paros que no se toman en cuenta, que no se tienen en cuenta, porque realmente nosotros paramos y a las obras sociales mucho no les afecta. Entonces decimos, ¿quién nos protege? ¿Quién nos cuida a nosotros? ¿Quién nos acompaña? ¿Quién está con nosotros? Y lo ideal sería que cuando nosotros hacemos eso, los familiares estén y nos apoyen como tienen que estar, si no pueden ir o no pueden estar, llenar las casillas de mail pidiendo nuestros pagos, porque no podemos estar sin cobrar, que afecta muchísimo esto a la salud mental, porque estar desde enero sin contando con esa plata y no poder hacerlo, hay muchas compañeras que se encuentran endeudadas, que cuando pueden llegar a cobrar algo, esa plata no les alcanza, no les sirve. Estamos en un trabajo informal, nosotros somos monotributistas, y si no pagamos el monotributo no podemos facturar, no podemos trabajar. Si no pagamos el seguro no podemos ingresar ni a la escuela ni a ningún lugar donde nos pidan eso. Muchas veces nos piden antecedentes penales, psicofísicos, y todo eso se paga, no es que lo hacen gratis, porque como vuelvo a decir, estamos en un trabajo informal, tenemos que sustentarnos de todo eso para poder ingresar. Lo más irrisorio es que todos los meses llega y esperamos ese aumento, que es una vergüenza y es una tomada de pelo. Nos llega a 10.000 pesos, entre que para llegar a una canasta básica tenemos que hacer entre 2 y 3 acompañamientos, para ni siquiera llegamos a la canasta básica para cobrarlos cuando a ellos se les antoje. Nos encontramos con que nos toman el pelo, no tenemos resguardo ni protección de nadie, y esta es la situación que hoy viven los acompañantes. Durante muchas marchas escuchamos hace unos meses hablar de recortes de prestaciones, que sí afectó a todo el colectivo de discapacidad, pero como nosotros somos los que estamos más atrás, es como que bueno, no pasa nada, no protestan o se aguantan lo que viene, y estamos en esta situación donde tampoco tenemos la empatía de cuando decimos, mira que no voy a ir a trabajar, porque estoy de paro, porque voy a ir a reclamar, o no voy a trabajar porque no me pagan, y la verdad que no estoy para hacer trueque. Me encanta lo que hago, pero no estoy para hacer el trueque, o no estoy para hacer venir a donoren, que me encantaría si la situación del país fuera otra. Y encontramos las protestas, otra vez no venís, y si no, ¿cuándo volvés? Y no se ponen en el lugar de nosotros, que sabemos que no, si no vamos pueden pasar un montón de cosas, pero a su vez a nosotros también nos pasan un montón de cosas. ¿Quién se pone en el lugar de nosotros? La presión de la escuela, la presión de los padres, eso nos afecta, nos hace poner mal. Hubo mucho tiempo donde decían o se decía, no se puede abandonar al paciente. Y en este caso, el Estado, las obras sociales, los privados, todos, nos abandonan a nosotros y nos y la verdad nos sentimos como muy vulnerados, muy a la deriva.
2: Estaba oyendo y pensaba, qué increíble, ¿no? Cómo se generaliza lo de la no empatía, ¿no? No ser empático, pero nada, porque como decís vos, ustedes tienen que comer, tienen una familia, no es que viven del aire o andan derrochando dinero por la vida. Y yo creo que en algún momento la gente tiene que aprender, porque no puede ser que no puedan ser empáticos en lo que les pase. Es cierto que tenemos un Estado que ha desfinanciado todo y que se desvincula de todo, ¿no? Porque dice que cada cual se haga cargo, que todo el mundo tiene la culpa de que... Encima te quieren hacer culpable a vos de que no vas a trabajar porque no te pagan. Y la verdad que esperemos que esto cambie en algún momento.
3: Sí, esperemos. Hay compañeras que sacaron préstamos en estas billeteras virtuales que ahora, encima de no cobrar, cuando cobran, pagarlos, porque es algo que es automático. Y llegamos a estas situaciones que ya no damos más. Sinceramente, no da para más, porque sacar préstamos en la situación de nosotros, pensar que estamos casi en septiembre y todavía no cobramos enero, es como que no tiene valor el dinero. No tiene valor el dinero y nos encontramos con que no tiene valor nuestro trabajo, más que eso. Estamos siempre a la espera, no hay fecha, cuando se les ocurre, y si te diste cuenta, te depositaron, tenés que estar todos los días mirando si se movió la facturación, si no se movió la facturación, si van a depositar, si no van a depositar. Y es realmente estresante la situación. Estar constantemente a la espera de que te llueva algo, que te llueva ese dinero que vos ya lo habías trabajado, que ya lo tendrías que haber tenido. Y vuelvo a preguntar, ¿quién cuida al cuidador? ¿Quién está, no a favor, sino quién está con nosotros para decir, tienen razón? Sí, a lo mejor nos dicen, sí, tienen razón, pero no se hace nada. Y sí, el Estado está ausente. No les importa. Obviamente tenemos un presidente que a la discapacidad no le interesa, de discapacidad nada, porque no le interesa, si es por él, saca todo. Y entonces es como decir, estamos soplando contra los molinos que nada, porque si él quiere sacar todo, ¿qué vamos a pretender de las, ya sean obras sociales privadas, los centros, que no pueden hacer más que de lo que hacen o podrían hacer? Porque si en realidad se unieran todos haciendo un paro general, algo que se notara y que los familiares digan, bueno, listo, hasta acá llegaron, pero no tenemos ese apoyo tampoco. Como también tenemos esto de los centros que nos dicen, si no entregas la planilla firmada a tiempo, peligra tu sueldo. Si no entregas un informe, peligra tu sueldo. Y o tenemos que ya... esa presión.
2: Claro, pero ya el sueldo, convengamos, ¿qué sueldo si no te están pagando? Convengamos que... Y también es eso de que como desregula todo el Estado y no interviene, ¿quién le pone el tope? ¿Quién le pone para que decirle no lo puedes hacer? O por lo menos obligarlos a que paguen. Y las obras sociales, y nadie las regula.
3: Claro.
2: La gente, convengamos que las personas por sí solas si pueden pasar por alto y embromar al otro, lo hacen.
3: Es así, es así. Y esta es la situación en estos momentos del acompañante terapéutico, donde hablo de acompañante terapéutico como hablo de cuidadoras, que somos las que estamos muy por debajo de todo lo que es el colectivo de discapacidad, porque no está, o sea, las cuidadoras dentro de todo están dentro de algo que las nombran. Nosotros, es más, esperamos el famoso aumento, el famoso dentro del BORA, no aparecemos como acompañantes terapéuticos, aparecemos como módulo de maestra, de apoyo e integración, porque no nos ponen como acompañantes. Encima de eso, es como que estamos totalmente fuera del sistema.
2: Claro.
3: Claro.
2: ¿No había una ley? ¿No había salido una ley o nunca salió?
3: No, la ley nunca llega a término, nunca llega a aprobarse. Sí llega al Senado, llega al Senado, pero no llega a diputados, y cuando tiene que llegar siempre hay algo que la traba y como que vuelve para atrás, pero todos los años pasa lo mismo. Ya estamos en el 2026 y esto viene sucediendo desde el 2016. Se van cambiando puntos porque es una ley que estaba hecha por psiquiatras y psicólogos y no por acompañantes, y se fue modificando un montón de cosas, y en lo que vamos de hoy, a la fecha 2026, todavía no fue aprobada porque siempre hay otra cosa en la agenda que no puede entrar esto. Siempre se ve para otro lado y nos dejan para lo último.
2: Ay, Laura, qué difícil que se hace, ¿eh? Pero bueno, creo que están como enmarcadas en lo que sucede actualmente con toda la sociedad, ¿no? Con todas las profesiones, con todas las personas. Y esperemos que, bueno, que en algún momento la taba se dé vuelta. Así que, bueno, te agradecemos un montón esta columna y también poder visibilizar la problemática que tienen ustedes, la problemática que tiene aquel que tiene que acompañar a alguien que tiene algún problema de salud mental, o alguno que tenga algún problema de aprendizaje, que es sumamente tan importante que estén los acompañantes. Así que bueno.
3: No estamos exentos de lo que pasa en el país, porque en realidad está sucediendo en general, esto no es que nos pasa, pero teniendo en cuenta que no estamos dentro de ningún marco, somos el famoso empleo informal nosotros, que nunca se cuenta porque es informal o porque, pero bueno, nosotros somos informales. Así que bueno, encima tenemos eso de que se dice no. No hay desempleo, no estamos mal.
2: Claro.
3: Como dice el presidente, no está tan mal la cosa.
2: Claro.
3: Así que claro. Bueno.
2: Qué loco, ¿no? Él que necesitaría toda esa atención también de acompañante. ¿Cómo puede ser que esté tan fuera de la realidad? Está tan fuera. En realidad es eso, está tan fuera de la realidad hasta de lo que él necesitaría en su vida.
3: Sí, tal cual. Algo de eso debe haber, ¿no? Por eso no quiere ver esta parte de tan importante que es la salud mental. Algo debe haber que él no lo quiere ver directamente.
2: Y sí. Bueno, Laura, te agradecemos un montón, y bueno, vamos a luchar porque esto vaya cambiando de a poquito. Ya queda poco. Esperemos que quede poco.
3: Esperemos y ojalá y que tengamos la suerte de que cuando se dé vuelta la taba, como dijiste, Estela, sea para mejorar todo esto.
2: Bueno, nos estamos escuchando en la próxima columna.
3: Muchísimas gracias a todos. Hoy la columna fue como un descargo, más que
2: Un poquito de catarsis,
3: tal cual. Bueno, muchísimas gracias, chicas, y nos vemos en la próxima columna.

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dijo el Oscar Wilde. Tengo gustos simples, solo quiero lo mejor. Y no tiene nada que ver con el vil metal virtual y la bendita zona de confort. Que no está mal quedarse ahí.

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4: Una investigación.

0: son un laboratorio, un convenio, una expedición. Todo eso y mucho más está hecho en la universidad. ¡Hola! ¿Cómo estás? Bienvenidos, bienvenidas. Este capítulo es especial porque hoy vamos a conocer el Centro Austral de Investigaciones Científicas. El CADIC es reconocido a nivel nacional e internacional. No solo vamos a conocer el trabajo que hacen sus investigadores e investigadoras, sino que también hoy vamos a hablar con la vicedirectora del CADIC. En la edición, Diego Lacruz. En la operación técnica, Agustín Cambeiro. En la producción y conducción, María Laura Morales. Esto es EU. El Centro Austral de Investigaciones Científicas es el centro multidisciplinario de investigación más austral del mundo, a excepción de las bases de la Antártida. La importancia del centro no puede ser comprendida sin tener en cuenta su particular ubicación geográfica, una pujante zona de gran dinámica y crecimiento económico caracterizada por procesos culturales y naturales únicos, de alto interés geopolítico y puerta de entrada a la Antártida.
1: Mi nombre es Nahuel Buentemilla, soy licenciado en Geología en la Universidad Nacional de La Plata y actualmente becario doctoral de CONICET en el Centro Austral de Investigaciones Científicas en Ushuaia. Por mi beca doctoral, lo que estoy estudiando son áreas proglaciares de la cordillera Fueguina. Específicamente estudio 6 sitios. Estas áreas proglaciares son las zonas que se encuentran en el frente de los glaciares actuales, digamos, lo que rodea a los glaciares actuales cercano, en un radio de 200, 300 metros, 400 metros. Que en realidad por definición es un poco más técnica la definición, es más o menos ese área y abarca en cuestiones temporales los últimos 150 años aproximadamente, ya que hace 150 años terminó el último periodo frío que tuvimos en esta zona, que se conoce como la pequeña edad de hielo. Entonces, en términos temporales, yo estoy analizando desde un punto de vista geológico, geomorfológico, los rasgos que dejó el retroceso de los glaciares durante los últimos 150 años y los que está dejando actualmente en el terreno. Lo que hago en concreto en estas áreas es generar modelos de topografía. Los hago con drones, programando ciertas formas de que vuele el dron y que saque fotos de distintas maneras para poder a partir de eso generar un modelo de cómo es la topografía y a partir de ahí generar mapas y entender cómo se disponen los sedimentos en ese lugar, cómo son las geoformas que están generadas. A partir de eso, bueno, por un lado entender cómo fue este retroceso y por otro considerar cuáles son los peligros que están asociados y cuáles son los procesos que están ocurriendo, que por ahí son más frágiles o menos, pero que hay distintos procesos que están ahí sucediendo constantemente o que eventualmente pueden suceder debido a este retroceso que han tenido los glaciares durante estos últimos 150 años, como dije. Al irse ese hielo, mucha parte queda expuesta y frágil a distintos procesos, como son las caídas de rocas o los deslizamientos. Y en eso también pongo el foco, ya que uno de los objetivos de mi tesis también es generar mapas de peligrosidad geológica y que en algunas áreas, como son visitadas por turismo, pueden convertirse en un riesgo, digamos, podrían afectar. Entonces eso también es uno de mis objetivos. Por otro lado también lo que hago es intentar relacionar cómo ha sido la evolución del clima con estos rasgos que dejaron los glaciares en el paisaje, cómo fue ese retroceso en función de las variaciones principalmente de temperatura y precipitación, pero también algunas variables como insolación más complejas, que es lo que estoy intentando entender, cómo afectan y cómo afectaron en el pasado. La relevancia de estudiar estas áreas se relaciona con su ubicación respecto a las cuencas hídricas, sobre todo en las áreas donde hay glaciares, que generalmente ubican las cabeceras de las cuencas, y este aporte hídrico puede repercutir en cuencas a distintas escalas. Me parece que en ese sentido entender la dinámica de la zona de cabecera del aporte hídrico puede ayudar a tomar decisiones concretas. No es solamente agua lo que desde esta zona se aporta, también son sedimentos. Entonces, bueno, por ahí entender cómo funcionan estos sistemas puede ayudar a prevenir o a tomar mejores decisiones con lo que se hace aguas abajo. Y también este hecho de que aporte agua y sedimentos hace que otros sistemas también aguas abajo se pongan a funcionar en el sentido de que involucran agua a otros ciclos químicos o biológicos, ecológicos, a otros ecosistemas. Y bueno, y eso no es algo que yo abarque directamente desde mi tesis, pero sí es importante. Y además entender cómo está funcionando, cómo estuvieron funcionando durante los últimos años, y quizás por ahí lo que tiene un poco de relevancia es hacia dónde puede llegar a estar yendo, ¿no? Hacia dónde vamos. Creo que es difícil, muy difícil, es un desafío muy grande, pero estoy en ese camino de intentar entender un poco cómo se está sucediendo eso.
0: El CADIC fue creado en 1969 para promover, apoyar y ejecutar investigaciones científicas en Tierra del Fuego, Antártida, Islas del Atlántico Sur y territorios adyacentes, convirtiéndose en el primer centro regional del Consejo Nacional de Investigaciones Científicas y Técnicas y la principal agencia de promoción científica y tecnológica de Argentina. Su creación respondió no solo a objetivos netamente científicos, sino que además estuvo estrechamente relacionada con una estrategia geopolítica más amplia, que buscaba fortalecer el desarrollo y la soberanía del territorio nacional.
2: Hola, mi nombre es María Eugenia Latuca, soy doctora en biología y me desempeño como investigadora independiente en el Centro Austral de Investigaciones Científicas. En este centro formo parte del Laboratorio de Ecología, Fisiología y Evolución de Organismos Acuáticos, en el que, de manera general, investigamos temas ecológicos, fisiológicos, evolutivos y comportamentales que resultan relevantes para poder entender las historias de vida de los organismos acuáticos, sus distribuciones actuales y los potenciales efectos que podrían tener posibles cambios en el ambiente sobre estos organismos. Trabajamos con distintos grupos de animales, principalmente peces, equinodermos como estrellas de mar y erizos, moluscos bivalvos como las almejas y ascidias. Algunos de estos organismos habitan cuerpos de agua dulce, como son los ríos, arroyos, lagos y lagunas, y otras el ambiente marino, como el Canal Beagle, la costa atlántica fueguina y las regiones oceánicas antárticas. Bueno, en particular la localización geográfica del Canal Beagle, que conecta los océanos Atlántico y Pacífico, y también su proximidad con el Océano Austral, hacen que la fauna local sea una conjunción de especies provenientes con tres orígenes diferentes: origen atlántico, pacífico y antártico. De esta manera, el canal constituye un laboratorio natural que nos permite investigar las interacciones entre estos organismos y las características ambientales y genéticas que limitan la distribución de las distintas especies. Por otro lado, en Tierra del Fuego, hay que tener en cuenta además que se encuentran las poblaciones más australes del planeta de muchos organismos acuáticos de agua dulce, por lo cual muchas de sus poblaciones presentan características únicas. Bueno, particularmente mis líneas de investigación actualmente están centradas en el estudio de los efectos de estresores de cambio climático sobre organismos marinos. Como ustedes saben, el exceso de dióxido de carbono que se acumula en la atmósfera y proviene de las distintas actividades antrópicas, las actividades realizadas por el hombre, como la quema de los combustibles fósiles o los cambios en el uso de la tierra, llevan a un aumento de la temperatura de la superficie terrestre y de la de los océanos. Es el que conocemos como calentamiento. A su vez, también provoca la disminución del pH del agua por la disolución de este dióxido de carbono en el océano. Y a este fenómeno lo conocemos como acidificación oceánica. El estudio en particular de los efectos del calentamiento y la acidificación sobre los organismos marinos involucra dos enfoques complementarios. Por un lado, nosotros estamos realizando un monitoreo ambiental de las condiciones físico-químicas del agua y por otro lado, realizamos distintos experimentos en el laboratorio en el que se testean los efectos de condiciones presentes y futuras de calentamiento y acidificación de las aguas sobre la fisiología y el comportamiento de los organismos que mencionamos antes. Cuando hablo de fisiología, en particular, yo me estoy refiriendo a algunas de las respuestas que medimos en el laboratorio, como son las tasas de consumo de oxígeno, el estrés a nivel celular o el contenido energético de los animales. Ahora, ¿qué obtenemos de estos experimentos? Bueno, estos resultados, si los acoplamos a información oceanográfica, nos permite proyectar los cambios en sus distribuciones de las distintas especies y, por otro lado, a partir de la información fisiológica y comportamental que obtenemos en el laboratorio, también podemos predecir las posibles variaciones en la productividad de los ecosistemas. Tengamos en cuenta que, tanto el fenómeno de calentamiento y acidificación son dos de las principales amenazas a la fauna marina, pero no nos olvidemos que estos estresores interactúan con otros estresores, ¿sí? Y hay que estudiarlos en su conjunto, todos en su conjunto. Bueno, espero que esta información resulte de interés y estamos a disposición para más detalles de nuestro trabajo.
3: 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Tuki.
0: Estamos en comunicación telefónica con Irene Schloss, que ella es del CADIC. El CADIC es el Centro Austral de Investigaciones Científicas. Hola Irene, ¿cómo te va?
4: Hola, ¿qué tal?
0: Empecemos por qué es el CADIC, porque posiblemente haya gente que no lo conoce.
4: Bueno, muy bien, te cuento entonces. Es, como bien dijiste, es el Centro Austral de Investigaciones Científicas. Es un centro del CONICET, es un centro multidisciplinario de investigación y es el más austral del mundo, bueno, sacando las bases antárticas, ¿no? Es el más austral del planeta. Tenemos un mandato que tiene mucho que ver con nuestra ubicación geográfica, porque es una zona de transición entre lo que es el continente americano y la Antártida y, por supuesto, una importancia geoestratégica, geopolítica muy importante. Las Malvinas forman parte de la isla, digamos, de la provincia de Tierra del Fuego, se llama Provincia de Tierras del Fuego, Antártida e Islas del Atlántico Sur, o sea que tenemos ahí un tema geopolítico. Somos vecinos de Chile, con quienes compartimos un montón de proyectos e iniciativas en los últimos años, pero tenemos demandas de territorialidad diferentes sobre la Antártida. Así que venimos a cumplir un rol geoestratégico, digamos, basado en la ciencia. Por supuesto que nuestro objetivo número uno es hacer ciencia.
0: Yo leí que se creó aproximadamente a fines de los 60, principios de los 70.
4: Sí, 1969.
0: ¿Y antes qué pasaba en relación a la investigación en ese territorio o en esos territorios?
4: En cuanto a la investigación formal, o sea, si bien pudo haber proyectos que vinieran acá a hacer investigación o de pasada a la Antártida, formal no había un centro establecido, había iniciativas, pero no con este marco del CONICET, en donde bueno, se estructura alrededor de diversos temas, pero ya con una constitución en grandes áreas, siguiendo las grandes áreas de CONICET. Por ejemplo, acá tenemos principalmente cuatro grandes áreas de estudio, que son las ciencias biológicas, las ciencias agrarias, las ciencias de la tierra, del agua y de la atmósfera, y las ciencias sociales. Esta división así en ciencias responde a la misma estructura que tiene CONICET para definir las grandes áreas del conocimiento. Entonces, se organiza o se estructura alrededor de eso, la investigación que hacemos.
0: O sea, fue una decisión del Estado argentino.
4: Sí, por supuesto, fue una decisión estratégica del Estado. El que concibió esto es Bernardo Houssay, que es el premio Nobel, uno de los premios Nobel argentinos, que tuvo bien clara la importancia de la ciencia y de la ciencia austral en particular.
0: ¿Y cómo es el lugar y cuántas personas trabajan actualmente?
4: Es un edificio grande, amarillo.
0: ¿Uno solo?
4: Sí, tenemos, bueno, un gran edificio y tenemos pequeños depósitos y estructuras anexas. Trabajamos 170 personas aquí entre investigadores, becarios, personal técnico de apoyo para la ciencia y personal administrativo.
0: Todos están en esa sede de Ushuaia.
4: Así es.
0: ¿Y no tienen algunas otras sedes?
4: No, el CADIC no tiene otras sedes. Sin embargo, trabajamos en colaboración, por ejemplo, con lo que es el CIT, un centro de investigación y transferencia de la ciudad de Río Grande, que es, bueno, también en la isla de Tierra del Fuego, del que somos la unidad administradora, digamos, pero... No, el CADIC está localizado en Ushuaia.
0: Hablaste de un trabajo en conjunto con Chile. ¿Qué me podés contar en relación a eso en la actualidad?
4: Bueno, vos sabés que vamos a empezar con el pasado. Vos sabés que en el pasado casi nos vamos a la guerra con Chile, ¿verdad? Entonces después se firmó lo que se llama el Tratado de Paz y Amistad entre las dos naciones, y a partir de ese momento se colabora en ciencia. Esta colaboración tuvo algunos puntos salientes, ¿sí? Como por ejemplo una campaña oceanográfica que hicimos en el sur de la provincia, en el Canal Beagle, ¿sí? Que el Canal Beagle tiene una jurisdicción compartida entre Chile y Argentina. El oeste del canal y el sur del canal son chilenos, y el norte y la parte más este del canal son de Argentina. Entonces, en este terreno, que es de jurisdicción compartida, como yo digo, en 2019 se hizo una primera campaña a bordo de un buque argentino, un buque del Instituto Nacional de Investigación y Desarrollo Pesquero, el INIDEP, de Mar del Plata, el Víctor Angelescu, en donde participaron investigadores chilenos y argentinos para estudiar distintos aspectos del canal, de las aguas del canal. O sea, las ciencias del mar son ciencias que últimamente están siendo bastante potenciadas, desarrolladas acá en el CADIC. Y esta campaña fue un hito de colaboración, un hito de trabajo conjunto. Salieron un montón de trabajos publicados. Viste que la productividad en ciencia se mide en cuántos artículos publicás, digamos, y hubo directamente un número especial en una revista prestigiosa, la Journal of Marine Systems, sobre todos nuestros resultados de esta campaña. Y, digamos, fue tan exitosa que tuvimos ya una segunda campaña en el año 2022 a bordo de otro buque, esta vuelta de la prefectura, un buque, el motovelero Jusey de la prefectura de Argentina. Y, bueno, ahí hicimos una segunda campaña que constó a través de dos etapas, en donde se estudian aspectos de la biología, la geología, la sísmica, etcétera. Bueno, un montón de aspectos de acá del canal. O sea que la colaboración con Chile es realmente, no es solo en los papeles, es también en los hechos, en el terreno, en la ciencia activamente. Colaboramos mucho con ellos.
0: ¿Y con algunos otros países de la región también tienen ahí un trabajo colaborativo?
4: Sí, por ejemplo, en Ciencias del Mar ahora presentamos una propuesta de un observatorio marino, que ahora te explico qué es eso, con Uruguay y con Brasil, ¿sí? Un observatorio, ¿qué quiere decir? Un observatorio es como imagínate que estamos hablando de meteorología, ¿sí? Si habláramos de meteorología, hay estaciones meteorológicas ubicadas en distintos lugares estratégicos, ¿sí? Para medir las variaciones de la temperatura, de las precipitaciones, etc. Ahora, cuando estamos hablando ya de zonas oceánicas, la observación marina es mucho más limitada y está mucho menos desarrollada que la meteorología, digamos, atmosférica. Entonces, la observación del océano requiere también de trabajos en red. En Argentina tenemos una red, la Red de Observación Marino-Costera Argentina, la ROMA, que tiene estaciones ubicadas estratégicamente en distintas zonas costeras a lo largo de nuestro país. Desde la Antártida, ahí sí incluimos a la Antártida, pasando por Tierra del Fuego, bueno, Puerto Madryn, Mar del Plata, Buenos Aires, etc. Bahía Blanca. Bueno, esta red estamos intentando extenderla por todo el Atlántico hacia las costas uruguayas y las costas de Brasil. En Brasil ya existe una red parecida y lo que estamos tratando es de unificar esta red para que, bueno, el océano se mueva, digamos, como para interpretar todo lo que sucede en las costas a un nivel más regional. Así que aquí tenemos otro ejemplo de colaboración con la zona.
0: Yo había leído que esta red, y decime si no es así, se había establecido en el 2009.
4: No, fue después. Eso tiene que haber sido después.
0: Después.
4: ¿La red, la Roma, me decís?
0: Sí, sí.
4: No. Esto tiene que haber sido como temprano, 2019.
0: Ah, ok, mucho.
4: Pero yo no te quiero decir...
0: No, está bien.
4: Erróneamente, no lo sé exactamente, pero no puede haber sido nunca 2009.
0: Bien.
4: Tiene que haber sido después.
0: Bien, pero es una red que se está ampliando en la actualidad.
4: Pues sí, o sea, estamos intentando ampliarla. A ver, es una red que tuvo financiamiento durante el gobierno anterior. Se compraron todos los equipos para instalarlos, los sensores, bueno, hay que construir un, porque lo que es interesante de todo este sistema de sensores es que si bien, digamos, los sensores individuales, por ejemplo, el termómetro individual o el salinómetro individual lo compramos, el armado, el ensamblado, todo el sistema de comunicación para que esa información llegue a un mismo centro y que esté disponible para todos los usuarios que quieran enterarse de cómo está la temperatura del agua o las condiciones del agua, todo eso es un desarrollo argentino. Así que, bueno, parte de eso está comprado, pero después hay que terminar el desarrollo, hay que instalarlo en cada uno de los lugares que tiene un costo logístico grande y, bueno, en la coyuntura actual estamos un poco limitados. Y por eso estamos tratando de asociarnos internacionalmente para conseguir fondos también.
0: Dijiste que era un desarrollo argentino, todo lo que habían construido para esta red. ¿Cuánto trabajo y tiempo y profesionales implica?
4: Mira, o sea, ¿cuánto tiempo? No, porque, o sea, no te puedo decir. El desarrollo de toda la que es la parte soft, comunicación e incluso el ensamblado de todas estas piezas se hace en el Instituto Argentino de Oceanografía, el IADO de Bahía Blanca. Nosotros trabajamos obviamente en colaboración muy, muy estrecha con ellos para esto. Y ellos, bueno, es un trabajo de décadas, ¿no? De armar este grupo, de armar este laboratorio en donde hacen este tipo de ensamblaje y de desarrollo. Así que no, es mucho, mucho tiempo que lleva tener el know-how, tener los profesionales armados, saber qué es lo que hay que hacer y después, bueno, efectivamente hacerlo y que funcione, ¿no?
0: Claro, años.
4: Años.
0: ¿No? Podemos decir 5.
4: No, mucho más, porque mucho ¿cuánto más. Tiempo te lleva a formar, digamos, un profesional en estas áreas? O sea, es ¿Y cuánto tiempo llevó formar al docente que formó a estos? O sea, esto es una cosa que se construye, son décadas de trabajo y de formación y de capacitación y de constante capacitación aparte.
0: Dijiste que hay investigaciones porque están divididos en ciencias biológicas, ciencias agrarias, de la tierra, el agua y la atmósfera y las ciencias sociales.
4: Sí.
0: En el marco de las ciencias sociales, ¿qué te parece importante resaltar que vienen haciendo?
4: Bueno, en cuanto a las ciencias sociales, la línea que más se trabaja acá es la arqueología, porque la isla de Tierra del Fuego fue habitada muy primitivamente, o sea, hace muchos años que está habitada, entonces de estos pueblos originarios queda un montón de información. Entonces la arqueología lo que busca es recuperar esa información y conocer la historia realmente de este lugar que estamos poblando. Al punto que la provincia tiene una ley que obliga a cualquier emprendimiento a, antes de instalarse, o sea, porque, qué sé yo, ¿querés construir un hotel? Bueno, antes tenés que evaluar que en la zona, en el espacio en que querés construir ese hotel, no haya restos arqueológicos que necesiten ser rescatados. En ese caso lo que se hace es un rescate arqueológico, o sea, se colecta todo ese material que es testigo de otros tiempos y de otros habitantes de esta zona, y se pone a resguardo, y bueno, y después recién se puede comenzar a hacer estos emprendimientos. Así que la arqueología acá tiene un desarrollo muy, muy importante, y es la línea de las ciencias sociales que es más desarrollada. Después hay trabajos en socioecología, o sea, más con inserción, mirando en el territorio de los problemas ecológicos que hay, pero bueno, es una línea menor en comparación con lo que es la arqueología.
0: Vos sabés que tuve la suerte de estar en Ushuaia en enero y me encontré con mucha cartelería donde había información en relación a la historia y estaba el logo del CONICET.
4: Sí, claro, claro, claro, porque se hace trabajos en el Parque Nacional, sobre todo también se hace en el Parque Nacional de la provincia de Tierra del Fuego, se hace mucha cartelería, se explica, y siguen los trabajos de rescate.
0: La transmisión oral de lo que muchas veces quizás ni siquiera aprendemos en la escuela, eso me llamó mucho la atención, porque había cosas que yo desconocía.
4: Sí, no se enseña, no se suele enseñar en las escuelas, y claro, sería muy bueno que se hiciera.
0: Que llegue a los manuales.
4: Y que llegue, claro, claro. Y sobre todo de cómo es el trabajo, porque es un trabajo, si vos querés, incluso lúdico, porque es detectivesco, ¿entendés? Encontrar pequeñas piezas, encontrar qué significaban, para qué podían servir, cómo se usaban, porque eso te cuenta sobre cómo los pueblos originarios obtenían su alimento o su energía o cómo vivían, ¿entendés? O sea, es un trabajo así de investigación muy lindo y que despierta mucho la curiosidad.
0: Claro, pero además, ¿quiénes vivieron ahí? ¿Qué pueblos originarios? Yo hace algunas semanas, meses, podría decir, hablé con una investigadora, con Ana Uto.
4: Ah, sí, sí, perfecto.
0: Y ella, bueno, profundizó sobre este trabajo y sobre todo lo que fueron investigando, y es dar a conocer parte de nuestra historia, que me parece que está un poco todavía, no sé si es borrada, pero no rescatada como debería.
4: Sí, exacto, exacto, sí, eso falta. Falta. Pero bueno, vamos en un camino adecuado. Mientras no se desfinancien las ciencias sociales, esto va a continuar.
0: Claro, yo te preguntaba justamente por las ciencias sociales, porque en líneas generales lo que marcan los investigadores y las investigadoras es que es una de las más desprestigiadas, por decirlo de algún modo, en estos tiempos.
4: Sí, sí, sí, sí. Pero la ciencia, o sea, el gobierno actual intenta desprestigiar a toda la ciencia y en particular tiene una hazaña especial con las ciencias sociales, cosa que es un error, porque las ciencias sociales incluyen un tema, por ejemplo, que para ellos es central, que es la economía. Entonces, ¿de qué estamos hablando? Un error en la mirada, es un error enorme en la mirada.
0: ¿Y en el marco de las ciencias agrarias, en qué trabajan desde el CADIC?
4: Se trabaja, por ejemplo, en el conocimiento de las especies explotables, en cómo explotarlas. Un tema que se trabajó mucho es el tema de los incendios. En la isla hubo incendios muy importantes. Entonces, bueno, ¿qué pasa con el suelo? ¿Qué pasa con la recuperación de los bosques que se queman? Claro. Después se trabajan con algunas especies que son potencialmente explotables. O sea, hay distintas líneas de trabajo.
0: Bien. Vi que creo que fue el año pasado, presentaste un trabajo sobre 15 problemas emergentes más importantes para la conservación global de la biodiversidad. No sé si no fuiste la única argentina en ese grupo de investigadores e investigadoras, que eran algo de 30.
4: Sí, fui la única argentina.
0: ¡Ay, qué bien! ¡Qué orgullo! Ay, sí. ¡Felicitaciones! Bueno, ¿algo ha cambiado de esos problemas que rescataste, creo que fue el año pasado?
4: Mira, este es un ejercicio que se llama escaneo del horizonte, Horizon Scan. Y yo hace varios años que estoy siendo invitada a formar parte de este grupo de reflexión sobre este tipo de problemáticas que identificamos y que pueden afectar a la biodiversidad. De hecho, ya me invitaron de nuevo para este año y voy a participar otra vez este año, va a salir una publicación el año que viene, sobre problemas emergentes. Y no son problemas que nosotros podamos decir, bueno, los identifico en 2025 y vamos a tener una respuesta en 2026, porque muchas veces son problemas que los adelantamos con bastante antelación. Entonces, para darte un ejemplo, en el año 2012, ahí yo no participé, pero bueno, otro grupo de investigadores identificaron que la presencia de microplásticos en el océano iba a ser un problema emergente. O era un problema emergente, era un problema que poco a poco iba a crecer. Y bueno, efectivamente después explotó y un montón de líneas de investigación en muchísimos países del mundo están trabajando en esta problemática, ¿no? La problemática que para el ecosistema representan los microplásticos y para los organismos, etc. Bueno, ese es un problema que se identificó en 2012, se está estudiando desde entonces y para el cual todavía no tenemos solución. Entonces, cuando me dicen qué avanzó, y la investigación avanzó un montón, porque se hacen cada vez más trabajos, se van encontrando alternativas de mitigación, si querés, pero no, el problema no está evitado, ni mucho menos, y bueno, vamos muy poco a poco. O sea, identificar un problema siempre es muchísimo más fácil y más rápido que encontrarle una solución. Es como el, digamos, haciendo una analogía, el cambio climático. O sea, el cambio climático lo identificamos, o sea, no lo causamos nuestra generación, pero sí lo identificó por ahí claramente nuestra generación. Claro. Resolverlo les va a tocar a los chicos jóvenes, a la generación de nuestros hijos.
0: Claro.
4: Es así. O sea, nosotros estamos haciendo lo posible, nosotros identificamos, tratamos de que la prensa lo entienda, de que la comunidad lo entienda, es un problema mayor, y mientras más nos sigamos haciendo los sotas y mirando para otro lado, peor es, ¿sí? Así que, bueno, o sea, lo único que podemos hacer nosotros es informar, identificar, ratificar a partir de nuestras mediciones que el problema es real y que existe, y bueno, e intentar que haya grandes políticas y grandes líneas que vayan para tratar de evitar las catástrofes que podrían llegar a venir si esto avanza como está avanzando. Pero, digamos, la solución definitiva ya no está en nuestras manos. Eso va a estar en los próximos años, en la próxima generación.
0: ¿Qué tema ese, no? Teniendo en cuenta lo que está pasando con el sistema educativo, el sistema de investigación en la actualidad. Digo, todo se ve frenado. También las personas que pueden trabajar en eso.
4: Y sí, o sea, el desmantelamiento del sistema científico lleva, o sea, se hace es muy rápido, en un par de años se puede desmantelar, pero volver a construirlo son décadas. Es así, es lo que vos preguntabas, ¿cuánto tiempo llevó formar el grupo de trabajo que armó estos sensores que trabajan para la red Roma? Es lo que te digo, son décadas.
0: Claro.
4: O sea, no es una cosa que se construye un día para el otro. Un laboratorio lleva, o sea, lleva por lo bajo, pero así como poco, así rápido, si querés armar un grupo de trabajo, son 5 años por lo menos, un grupo de trabajo que funcione. Y destruirlo, ¿sabes qué? Rapidísimo.
0: Y quiero conocer un poco, porque vos tenés mucha experiencia, vi que estuviste también en varios programas internacionales, Argentina, Alemania, Holanda, Francia, España y Canadá. ¿Qué pasa en el resto del mundo? ¿Cómo estamos nosotros parados?
4: Es una pregunta que depende de dónde lo miramos. Yo creo que nuestra formación universitaria, por lo menos yo egresé desde la Universidad de Buenos Aires, de la Facultad de Ciencias Exactas y Naturales, nuestra formación es excelente, ¿sí? Excelente. O sea, no podemos decir absolutamente nada. Estamos como para ir a cualquier universidad internacional o a cualquier instituto internacional e integrarnos como un par igual. O sea, no hay en nuestra formación ninguna diferencia en nivel, ¿entendés? Y en nuestro intelecto, o sea, hasta ahí no hay realmente ninguna diferencia. Ahora, después, una vez que empezás a trabajar en estos lugares, cuando empezás a trabajar en Canadá, en Alemania, o sea, y ves la forma, los medios que tienen, la seriedad con que se lo toman, el financiamiento, los equipos, todo es, bueno, como debería ser, ¿sí? Y es a lo que nosotros podríamos llegar a aspirar. Yo tuve la suerte de salir muy temprano en mi carrera al exterior. O sea, yo todavía no estaba prácticamente recién recibida cuando tuve la oportunidad de irme a Alemania. Y yo no tenía mucha idea cómo se trabajaba acá. La verdad que no. Pero lo que sí me dio a mí esa estancia en Alemania de unos meses fue decir, ah, bueno, así hay que trabajar, así es la cosa. Y cuando llegué acá dije, bueno, a eso hay que apuntar, a eso tenemos que apuntar. Y lamentablemente no siempre se puede con los medios que tenemos a nuestro alcance, con lo dificultoso que sea tener que explicarle al gobierno la importancia del CONICET, la importancia de la ciencia. O sea, volvemos a las frases de Husey, ¿viste?, sobre la importancia de la ciencia, y parece mentira que tengamos que estar explicando eso en este momento de la historia, pero así es. Entonces, a ese nivel estamos muy lejos en comparación con algunos países que han invertido en ciencia y que el desarrollo científico-tecnológico les ha permitido estar donde están.
0: O sea que tenemos el conocimiento, nos falta lo formal, lo económico.
4: Tenemos la capacidad, tenemos toda la capacidad intelectual, tenemos la formación universitaria que tenemos, digamos, que hasta, digamos, mientras se pueda mantener con los sueldos de miseria que se están pagando, va a subsistir, va a bajar en calidad si no se financia la universidad, porque además hay mucha investigación que se hace en las universidades, Así que por el momento es así. Uh-huh. No puedo hacer pronóstico de cuánto va a durar.
0: ¿Cómo llegás a especializarte, a interesarte en oceanografía biológica?
4: En la oceanografía biológica.
0: Y de Buenos Aires a Ushuaia te fuiste.
4: Sí.
0: Lindo cambio.
4: Bueno, no fue un camino directo, pero la verdad es que mientras yo estudiaba biología, había un millón de cosas que me interesaban. Y si me hubieran ofrecido, o sea, no tenía una preferencia clara. Sí, siempre me gustó el mar, por supuesto, pero no tenía una vocación marina muy marcada al principio. Pero bueno, fue un poco una oportunidad que se me dio, que me ofreció un profesor de la universidad, me ofreció si quería hacer mi tesis de licenciatura, particularmente en Antártida. Y ahí, bueno, todavía estudiante, embarqué en el Ibiza por primera vez para trabajar con krill.
0: Un montón ya eso, una experiencia sí, tremenda.
4: Sí, más vale, más vale, yo no estaba ni recibida, tenía, no sé, 22, 23 años, o sea, era pichona, y bueno, y ahí tuve mi primera experiencia de trabajo oceanográfico, si querés, ¿no? Sobre el Ibiza, colectando krill, bueno, en fin. Después la vida te va llevando, o sea, una vez que hice mi primera campaña, después apareció una oportunidad de formarme más en esto, profundizar sobre, bueno, cuáles son las condiciones en las que vive el krill. El krill finalmente vive en un océano, empezar a estudiar si hay alimentos, o sea, bueno, y así me fue llevando la vida. Por supuesto, ahora me encanta, y más conoces, más querés el tema, es siempre así, ¿no? Uno lo que conoce bien lo ama, entonces... Y al revés, no se puede amar lo que uno no conoce.
0: Totalmente.
4: Entonces, entré en ese loop y acá estoy.
0: Es lo que generalmente yo escucho que se dice, es como nos falta mucho conocer en relación a los océanos, al mar, a todo lo que hay en el agua, pero, ¿no?
4: Por supuesto, sí. Los océanos, o sea, la oceanografía es una de las ciencias más jóvenes, ¿viste? Cuando yo te hacía la comparación antes, por ejemplo, con la importancia de la observación meteorológica, nadie pone en duda de que es importante tener estaciones meteorológicas distribuidas en distintas partes del mundo para poder entender o predecir qué es lo que va a pasar con la meteorología. Bueno, con la oceanografía no pasa lo mismo, y el océano cumple un rol esencial en el clima, en la meteorología, en todo. No podemos seguir ignorando el océano, ¿sí? Y del océano conocemos poco y nada. Vos pensás que del fondo oceánico conocemos aproximadamente la cuarta parte, ¿sí? Por eso el streaming del CONICET tuvo tanto éxito. Es una zona que jamás había sido explorada. No conocemos la biodiversidad, no conocemos qué pasa con el suelo, no conocemos qué pasa con la química del agua, porque digamos, todos los días nos sorprendemos con nuevos aspectos de la química, de la geología, de la biología, en fin. O sea, el océano es una deuda que tiene todavía la humanidad, pero bueno, es una deuda lógica, porque es muchísimo más difícil estudiar, si vos lo comparás, qué sé yo, hace 3-4 siglos, bueno, la Tierra era donde vivía la gente y tenía que entender cómo eran los ciclos de los alimentos, los ciclos de las plantas, porque eso les permitía vivir, subsistir. Mm. El océano, bueno, siempre necesitaste por lo menos un barco, necesitas después instrumentos para ir a medir, no es una cosa que estás todo el tiempo.
0: Claro.
4: Entonces es lógico que se haya desarrollado más tarde. Pero bueno, así como empezó más tarde, también estamos en deuda. Tenemos que estudiarlo muchísimo más.
0: ¿Y ese retraso en relación al estudio, es de nuestro país o es en general?
4: No, es global, esto es global. Esto no es nuestro país nada más, esto es las ciencias del océano, la oceanografía es una ciencia muchísimo más joven que la agricultura, ponerle las ciencias agrarias o la meteorología misma, ¿sí?
0: No es
4: más nuevo. No es culpa nuestra.
0: Esto al menos no.
4: Somos parte, o sea, mal de mucho, consuelo de pronto.
0: Y estás como vicedirectora. ¿Cómo es esa experiencia y hace cuánto estás y cuánto es el periodo?
4: Bueno, estoy desde enero de 2025.
0: Ajá.
4: Y el periodo es por 4 años, o sea que todavía me quedan como 2 años y medio más. ¿Qué tal la experiencia?
0: Sí.
4: Y soy mujer y tengo la tara de muchas mujeres. Pensar que uno no está a la altura, ¿no? Pero, descubrí que eran miedos infundados y que, bueno, más o menos creo que estoy a la altura. Y es una experiencia de gestión, es mi primera experiencia de gestión institucional, ¿no? Porque obviamente sí dirijo mi laboratorio, he dirigido un montón de estudiantes, tesistas, etcétera. Pero en gestión es la primera vez. Y es un aprendizaje también por supuesto, es una mirada diferente a la institución y me gusta esto que estoy, o sea, es un aprendizaje y ese aprendizaje me gusta, digamos. Es un desafío en estos tiempos, o sea, es estar en un buen lugar para aprender, pero en un momento muy difícil, justamente otra vez por el tema presupuestario, donde tenemos que estar peleando que nos manden el dinero para arreglar un techo que se nos voló por una tormenta o cuestiones así, que antes, bueno, antes yo no me ocupaba.
0: Claro.
4: Entonces, bueno, eso son, es parte de esta gestión que, bueno, yo lo tomo como una, un broche para una carrera larga que tuve como investigadora y que es parte de lo que debo devolverle también al sistema, ¿no?
0: Irene, la verdad que para mí un lujazo poder haber logrado que nos encontremos para charlar y conocer un poquitito más lo que sucede por allá, que es un montón y es súper interesante, y me parece buenísimo que haya una mujer como vicedirectora del CADIC.
4: Bueno, muchas gracias.
0: Quedamos en contacto para la próxima, si te parece.
4: Sí, sí, cuando gusten.
0: Te mando un abrazo fuerte.
4: Bueno, muchas gracias, ¿eh?
0: Irene Schloss, ella es vicedirectora del Centro Austral de Investigaciones Científicas. Hecho en la universidad. Durante las últimas 5 décadas, el CADIC mantuvo un compromiso inquebrantable con la conservación y protección del patrimonio natural, histórico y cultural de Tierra del Fuego, tanto desde lo académico como desde diferentes acciones de intervención en la vida pública. La misión del CADIC es desarrollar investigación fundamental, ciencia aplicada e innovación tecnológica en el extremo austral de la Argentina, con perspectiva global y local.
5: Hola, soy Tomás Ignacio Marina, soy investigador adjunto del Centro Austral de Investigaciones Científicas y pertenezco al Laboratorio de Oceanografía Biológica. Mi principal línea de estudio tiene que ver con entender los ecosistemas marinos de altas latitudes, ecosistemas subantárticos y antárticos, desde una visión compleja. Y para esto utilizamos el concepto de redes tróficas, que es básicamente esa red que se forma en un ecosistema. Los depredadores interactúan con sus presas. Entonces, cuando uno considera varias de estas interacciones, puede generar una red. Y esa red es muy útil porque nos describe el flujo de materia y energía en un ecosistema. A través de ahí se puede estudiar la estructura, el funcionamiento, cómo es la respuesta de ese ecosistema ante diferentes estresores ambientales y antropogénicos. Y mi foco tiene que ver con ecosistemas marinos subantárticos y antárticos, como comentaba anteriormente. Actualmente estamos trabajando en un proyecto que involucra a varios institutos de CONICET y a varias universidades nacionales. También involucra a investigadores de Europa, que tiene que ver con el estudio del impacto de estresores ambientales y antropogénicos en un gradiente latitudinal del Océano Atlántico Sur, que va desde el Golfo San Jorge, que es un golfo amplio que está entre las provincias de Chubut y Santa Cruz, hasta el Mar de Weddell. El Mar de Weddell es el mar que está hacia el este de la península antártica. Recientemente hemos hecho una revisión de literatura para ver cuáles eran los diferentes estresores ambientales y antropogénicos en estas diferentes áreas de estudio. Y lo que queremos hacer ahora es, utilizando diferentes modelos matemáticos y modelos de redes tróficas, ver cómo esos diferentes estresores impactan en los ecosistemas. Entonces, hay una variedad de estresores que hemos revisado y que tienen que ver con el área de estudio en particular. Entonces, por ejemplo, el estresor principal es el de las pesquerías. Para el canal Beagle, que es otra área de estudio dentro de este gradiente latitudinal, el principal estresor tiene que ver con la invasión de especies. En Caleta Potter, que es otra área de estudio de las Islas Shetlands del Sur, en Antártida, donde Argentina tiene una de las bases científicas más importantes de la península antártica, ahí nos estamos enfocando en estudiar los efectos del cambio climático, como el derretimiento glaciar. Entonces tenemos varias áreas de estudio a lo largo de este gradiente, en donde vamos a estudiar cómo afectan estos diferentes estresores a los ecosistemas marinos usando las redes tróficas, ¿no? Que nos permiten evaluar cómo se va a ver impactado ese flujo de energía, cuáles van a ser las principales especies afectadas y cuáles van a ser ciertas especies que van a estar de alguna manera indirectamente afectadas. Entonces, bueno, esto es un proyecto bastante interesante y único en el hemisferio sur, así que en este año pretendemos tener los primeros resultados que nos van a dar cuenta de cuán impactados están nuestros ecosistemas marinos en el Océano Atlántico Sur.
0: Si querés conocer las novedades del CADIC, podés ingresar en www.cadic.conicet.gov.ar.
6: Hola, mi nombre es Valeria, soy técnica principal en el Laboratorio de Geomorfología y Cuaternario de CADIC. Trabajo en el área de ciencias sociales con un equipo de arqueólogos, aunque a veces colaboro con algunas tareas con geólogos. Dentro de la arqueología hago dos tipos de trabajo. Un trabajo en el campo y por otro trabajo en el laboratorio. En el campo participo de las excavaciones arqueológicas, generalmente en la zona de la Estepa Fueguina, al norte de la isla de Tierra del Fuego, y a veces cuando es necesario también colaboro en excavaciones de otras áreas. En cuanto a los yacimientos, hay diversos y diferentes, pero lo que tienen en común todos es que levantar los elementos y los materiales debe ser de una manera minuciosa, cuidadosa, meticulosa y todo lo goza, porque estos sitios son los que nos hablan de las sociedades pasadas, y una vez que nosotros los excavamos, los levantamos, los relevamos, los vamos destruyendo. Entonces tenemos que recuperar esos materiales en la forma más cuidadosa para no perder información. Tomamos medidas y coordenadas para no perder la posición y la disposición en el terreno de esos materiales. Después los guardamos en unas bolsitas con un rótulo y de ahí viajan o los trasladamos al laboratorio. Y en el laboratorio es donde a mí me toca realizar el procesamiento inicial de los materiales. Primero los lavo muy cuidadosamente para eliminar la tierra y observarlos un poco mejor. Los divido por lo que es lítico por un lado o piedra, y por otro lado los huesos. A cada elemento se le da un número con el nombre del yacimiento y un número correlativo a los otros elementos del conjunto. Esto se vuelca en una base de datos donde se almacena toda la información de cada material recuperado. En cuanto a los restos óseos, también ahí participo de la determinación. Los huesos en los sitios arqueológicos en general están fragmentados, así que determinar qué hueso es y a qué animal pertenece es parte de mi trabajo. Para la identificación usamos colecciones comparativas, que son esqueletos de animales actuales, con los cuales nos guiamos y comparamos los restos arqueológicos para ver con qué especie nos encontramos, ¿no? Y después otra de las cosas que hago ya con los geólogos es el procesamiento de muestras de polen y de muestras de diatomeas. Este es un trabajo estrictamente técnico, se siguen ciertos protocolos de procesamiento de los sedimentos y se llega a obtener una muestra en donde los investigadores van a observar si hay quistes, palinomorfos o diatomeas. Yo solo participo en la instancia de preparado de la muestra. En general, mi trabajo es esto, es colaborar con los distintos pasos de la investigación. Y luego también lo que hacemos es la parte de divulgación cuando vienen escuelas al centro y están interesadas en saber qué hacen los arqueólogos, le damos charlas, les mostramos materiales arqueológicos, cómo trabaja un arqueólogo, el método, las herramientas que usa. Y bueno, y también obviamente tratamos de concientizar sobre el cuidado y la preservación de lo que es el patrimonio arqueológico.
7: Eu.
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0: Hemos llegado al final de este capítulo. En la operación técnica, Agustín Cambeiro. En la edición, Diego Lacruz. En la producción y conducción, María Laura Morales. Nos encontramos en el próximo programa. No te olvides que lo que estamos haciendo desde la primera temporada, a partir de toda la información que te acercamos a través de las radios universitarias y comunitarias de nuestro país, es defender la universidad pública, gratuita, federal y de calidad. Esto fue Hecho en la Universidad.
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1: Hola, buenos días a toda la gente de la radio, a los oyentes. Los queremos invitar desde el Centro Cultural Nuestra América de Tortuguitas a un taller que se va a estar realizando este sábado 5 de septiembre sobre primeros auxilios en contextos represivos. Vamos a ver una introducción a los primeros auxilios, diferentes tipos de gases, lacrimógenos y pimienta, cómo contrarrestarlos, qué hacen en caso de traumatismos oculares o heridas por perdigones, y también vamos a aprender a hacer RCP. El taller va a ser al sombrero para costear algunos gastos que requiere el taller, y también vamos a estar recibiendo alimentos no perecederos para la olla popular de Entelequia Barrial que están haciendo en el barrio Bella Flor de Granbur, y eso incluye fideos, arroz, legumbres, condimentos, puré de tomate, todo lo que se les ocurra que puede ser útil para la olla. La dirección es Seguí 4081, primer piso, a la vueltita de la estación de Tortuguitas, y cualquier cosa por info o consultas pueden buscarnos en las redes como @ccnuestraamerica.tortu. Y bueno, esperamos que se puedan acercar, nos parece interesante poder adquirir herramientas en defensa y cuidado de nuestras personas cuando la represión en las manifestaciones y en diferentes momentos de la vida diaria avanza cada vez con más violencia, así que Los esperamos.
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